Ya a las 6:15 en el reloj. Como te comentaba, te voy a estar haciendo compañía hasta las 9 de tu noche, así que vete poniendo en contacto conmigo al teléfono de WhatsApp 775-771-1029. Oye, ¿qué onda con el clima? O sea, no quiero decir que se descompuso, porque siento que desde así amaneció, o sea, desde tempranito, como que no haciendo tanto calor, pero tampoco tanto frío. Pero ahorita siento más frío, o no lo sé, de hecho le decía a Dianita, siento como mucho frío. Ay, no sé qué esté pasando, pero sinceramente disfruto más estar así como con frío que sinceramente estar sudando y muriéndome, derritiéndome por el calor. Pero bueno, cuéntame, ¿qué tal va tu tarde de este lunes 24 de agosto, inicio de semana? Dice por acá Edgar. ¿Qué tal, amigo Héctor? Muy buenas tardes, ¿cómo estás? ¿Podrías poner la canción Glimpse of Us de Gohin? Claro que sí, con mucho gusto. ¿Qué crees? Siendo que esa canción es muy melancólica, no lo sé. Yo la siento muy melancólica, muy... Siento que está muy ad hoc al día de hoy. No sé, ¿qué opinas tú, Edgar? Cuéntamelo, ahorita te la voy a estar poniendo, ¿vale? Mientras tanto, por acá también tengo otros mensajitos. A ver, vamos a leerlo. Dice, terminación 74. Bueno, nos manda un sticker. Terminación 3574. Es un mensaje para Dianita. Y pues bueno, por acá terminación 99 dice, hola, ¿qué tal, Héctor? ¿Cómo estás? ¿Me puedes conversar con una canción de Alex Syntek? Déjame ver, si te la podemos poner, con mucho gusto la suelto. ¿Te late? Mientras tanto, nos tenemos que ir a un pequeño corte comercial. Lo vamos a hacer de la mano de esta canción para nuestro buen amigo Edgar. Esto ya por título Glimpse of Us. Son las 6:16, 17 ya minutos en el reloj. 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
0: Son las 6:22. La temperatura cambia, pero tú sigues en Ultra 102.9 FM, 17 grados centígrados.
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0: Part of Me de Katy Perry, lo escuchaste en Ultra 102.9. Una canción sinceramente muy enérgica y que también me recuerda a una muy buena época musical, justamente de los 2010. De los 2010 a los 2020. Donde había muchísima, muchísima música. No sé por qué, no sé si igual tenga mucho que ver la plataforma que en algún momento, bueno, no en algún momento, en muchas ocasiones hemos mencionado Telehit, donde pasaban éxitos a cada rato. Canciones de Katy Perry, de Justin Bieber, de Maroon 5, de Kesha, de Shepard, en fin, muchísimas, muchísimas canciones que hicieron incluso icónicas y que ahora recordamos con mucho, mucho cariño. Pero bueno, te quiero contar el día de hoy que estaba viendo, bueno, estoy viendo, porque no la he acabado de ver, una película clásica del terror, evidentemente. Yo siento que el clima ahorita se presta justamente para poder ver o aventarte un buen maratón de pelis de terror. Y la película que estaba yo viendo es la del Exorcista. Cuéntame, ¿has visto esa película? Yo sé que es un clásico del terror, sinceramente. También sé que en su momento incluso hubo personas que sufrieron ataques de nervios, ataques de pánico dentro de la sala. Pero claro, actualmente pues tenemos efectos especiales un poquito más creíbles, ¿no? Incluso en la parte del doblaje de la película, pues se escucha de mejor calidad actualmente, ¿no? Pero en su momento, sin duda alguna, fue una película que puso a temblar a medio mundo. ¿Y qué crees? Hace rato que estaba viendo algunas escenas, porque tenía mucho tiempo que no veía esa película, la volví a ver y dije, ¡hala! O sea, ver esto cuando salió la película, que no me acuerdo en qué año salió la película del Exorcista. No recuerdo muy bien exactamente, a ver, creo que fue, a ver, aquí dice que 1973, pero no creo, yo creo que fue un poquito más para acá, y dudo mucho, más que nada por los efectos especiales que tiene la película. A ver, estamos, ya, vamos a ver en qué año salió esta película. Ah, sí, mira, salió en el 73, fíjate. Ver eso en pantalla, escenas bastante sangrientas, incluso hasta cierto punto perturbadoras para algunas personas, pues evidentemente hicieron que muchos tuvieran, les digo, incluso ataques de pánico. Hubo personas que tuvieron que salir y abandonar la sala porque empezaron con taquicardias, ansiedad, un ritmo cardíaco bastante elevado. Y estaba viendo dos que tres escenas que dije, ala, o sea, ahorita a lo mejor no me da miedo ver esa película. Pero en su momento, el hecho de ver cómo Regan iba bajando las escaleras, que creo que es una de las escenas más icónicas, como bajando las escaleras en forma de arco, o también cuando por primera vez, bueno, ella está como que lesionándose, autolesionándose con un crucifijo, y está sentada a la orilla de la cama y de la nada voltea su cabeza 180 grados, dices, ¿qué onda? O sea, verlo en ese momento yo creo que te impactas, o sea, es mucho impacto. Sin duda alguna fue una película que, wow, mis respetos. Y así como esa, hay muchas películas que sinceramente digo que son unas muy buenas películas del cine de terror. Una de ellas, yo creo que de las que mejor ha envejecido, me atrevería a decir, El Conjuro. Pero la número uno, discúlpeme lo que voy a decir, personalmente no soy fan de ninguna otra del Conjuro. Si acaso de la 2, rescatable, la 3, ni siquiera me acuerdo de qué trata. Y la 4, bueno, fue una completa burla, en mi opinión. Claro, claro, esta es mi opinión. Pero la película del Conjuro, la número uno, la primerita, oye, qué joya nos entregaron, de verdad. Fue un cine del terror completamente diferente a lo que ya estábamos acostumbrados, ¿no? Con estas películas como, por ejemplo, La Masacre de Texas, Halloween, La Casa de Cera, Llamada Perdida, Eliminar Amigo, etcétera. Y siento que es una película que actualmente yo he visto, y sí me saca un susto. De verdad me ha sacado un susto. No lo sé. Déjame ver qué es lo que tú opinas a través de nuestro WhatsApp. Dice Edgar: yo la vi apenas hace como un mes con mi hermano. Nunca la había visto porque soy bien miedoso. Al verla no me dio miedo, pero estoy seguro que en su momento sí no hubiera yo dormido. Es que de verdad, a lo mejor, como comentaba Edgar, a lo mejor actualmente estamos ya acostumbrados a efectos especiales pues un poquito ya más elaborados, más creíbles, sinceramente. Pero, o sea, trasládate a esa época donde, sinceramente, pues el cine no es como que hubiera los efectos especiales tan pulidos, etcétera, la tecnología incluso para poder hacerlo. Y ver todo eso, yo creo que sí fue de impacto. Yo creo que sí. Aparte, esta versión que estoy viendo se encuentra en HBO. Y dice, la versión que nunca viste, algo así. Tengo entendido que esta película tiene ya escenas que en algún momento llegaron a sacar de la película porque o se hizo la película muy larga o incluso eran escenas bastante explícitas. No lo sé. Déjame saber tú qué opinas de esta película. ¿Sí crees que es un clásico del terror? La verdad, ¿la viste? ¿No te gustó? ¿No te gustan las películas de terror? ¿Sí te gustan las películas de terror? ¿Cuál es tu película de terror favorito? Eso déjamelo saber a través de nuestro WhatsApp. Mientras tanto, nos vamos a ir a un pequeño corte comercial. Regresamos con más música en Ultra 102.9. Yo soy Héctor Rivera, te voy a estar haciendo compañía hasta las 9 de tu noche.
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1: Son las 6:41. La temperatura cambia, pero tú sigues en Ultra 102.9 FM, 16 grados centígrados.
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1: Acabo de escuchar esta canción que lleva por título Ruleta Rusa en un 302.9. Oye, te estaba contando o te estaba preguntando que cuál es tu película de terror favorita. Y también, ¿qué pensabas de la película El Exorcista? ¿Ya la viste? ¿Crees que sinceramente es una muy buena película? Que de hecho también hay otras películas del Exorcista. De hecho, también vi hace poquito, que tendrá menos de un mes, vi una película que se llama El Exorcista, El Comienzo, algo así. Ay, no, no, de verdad, una película tan más... Bueno, personalmente, voy a hablar... Se tiene que quitar esa maña de hablar como si todos pensáramos igual. Personalmente siento que fue una película muy aburrida, muy sosa. Los efectos especiales, y miren que ya estábamos en los 2000, ya. Muy sosa, muy... Ay, no, qué fea película. Si tienen oportunidad de verla, desaprovechenla. No la vean, pero bueno, por acá dice Edgar. Sí, para mí sí es un clásico del terror, como dices, esa película en su tiempo seguro fue muy impactante. Y yo no soy fan del terror, no podría decirte mi película favorita de ese género. Ok, bueno, ok, dices que no eres fan. Aparte del Exorcista, Edgar, ¿qué otra peli de terror has visto? ¿Has visto alguna que no sé, que haya sido por presión social o yo qué sé? En su momento, yo sí era súper miedoso, amigos. Súper, súper miedoso, pero de verdad, o sea, miedoso que estando en la noche, si yo veía, no sé, un reflejo de mi sombra, yo me espantaba, ¿eh? Así de miedoso era. Y yo recuerdo que la película que desencadenó todo este miedo que en algún momento llegué a sufrir fue la película de Chucky, la primerita, que igual era una película, pues bueno, es una película muy icónica. No sé en qué año sinceramente salió la película de Chucky, ahorita la voy a buscar, pero tuvo que haber sido en los, no sé, en los 80, ¿no? A ver, vamos a buscar. Según esto, mira, en el 90. Ah, no es cierto, en el 88. Bueno, ya a finales de los 80, principios de los 90. En el 88, Chucky, el muñeco diabólico. Y de verdad que fue una película que hizo que me diera mucho miedo. No podía salir al baño solo. O sea, ya acá entre nos, la verdad sí me daba mucho miedo salir al baño solo, oye. Entonces, esa fue una película...

0: No, sí, esta. Yo me quiero llevar esta. Y me la llevé y no. Para empezar la tuve que ver por partes. Porque me daba miedo y la quitaba. También la veía como que... Pues ya sabes, ¿no? Pues eres niño, te tratas de tapar con los cojines o con los peluches o con la sábana o que tantito te volteas, ¿no? Dices, no, aquí va a aparecer el Chucky, me volteo. Entonces ya, tuvo que pasar un año después, ya dije, bueno, vamos a ver si sí es cierto que raspaba mucho el Chucky. Pero sí fue una película que sinceramente me traumó demasiado. Dice Edgar, con mi hermana sí he visto varias, del Conjuro, Annabelle, Evil Dead. Uf, Evil Dead es una joyísima, de verdad. Una vez fui con una amiga a una cita a ver una de terror al cine. Creo que era La Noche del Demonio o algo así. El chiste es que ella sabe que no soy fan del terror y me dijo, si te da mucho miedo, me dices y nos salimos. Y así de nada, no te preocupes. Pero obvio, mi dignidad no la iba a tirar así. No nos salimos, obvio, pero sí varias escenas cerraba los ojos. Pero... ella no lo supo. Excelente. Fuiste todo un caballero, valiente. Te felicito mucho, Edgar. Hiciste lo correcto. De verdad, Chuck Norris está orgulloso de ti. Te lo juro que sí. Pero justamente eso igual pasaba. Yo me acuerdo que una vez, igual, estaba yo, pues apenas, ¿no? De que sales con una chica. No, pero yo tenía mucho tiempo, mucho, mucho tiempo. Y yo todavía era... todavía era cierto, hasta cierto punto miedoso, ¿sabes? Y... ¡ay, no! ¡Qué vergüenza! No me acuerdo qué película fuimos a ver. Creo que fue la del Conjuro, justamente. Se veía en la secundaria. Yo todo el tiempo estuve con los ojos cerrados. En varias escenas yo brinqué. O sea, de verdad que brinqué. Actualmente es muy raro que brinque. Pero en varias escenas yo brinqué, incluso se me salió un grito. No, qué vergüenza, no la culpo. Ya no hubo segunda cita. Bueno, sí, esa fue nuestra segunda cita, ¿verdad? Pero ya no hubo más citas y no la culpo. Sinceramente ella fue muy valiente, nunca brincó. Sí se espantó dos que tres veces, pero no como yo. Espero que le esté yendo bien donde quiera que se encuentre. No, qué vergüenza. Pero bueno, amigos, tenemos que irnos a un corte comercial. Vamos a regresar con más música, claro que sí. Y también con este tema. Por acá Heito dice: que tengas una excelente noche, Héctor, cuídate mucho. Bendiciones, un abrazo. Gracias, Heito, igualmente. Bendiciones, un abrazo. Recuerda, ¿cuál es tu película de terror favorita y por qué? O a lo mejor hubo alguna película que te traumó. Te voy a hablar un poquito sobre eso después. Mientras tanto, nos damos un corte y regresamos.
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5: Buenas tardes, esta es una actualización de información. Les saluda Isa Hernández. Estados Unidos retiró a Siria de su lista de países patrocinadores del terrorismo. Esto después de casi 5 décadas bajo esta clasificación. La medida está buscando facilitar la recuperación económica y la reconstrucción también del país, al reducir algunas de las restricciones que dificultan al comercio también y la inversión entre ambos países. También le contamos que una camioneta cayó un barranco de aproximadamente

0: Aproximadamente 40 metros en el tramo conocido como Las Curvas, esto sobre la carretera México-Laredo en Zimapán. El accidente dejó al conductor sin vida, mientras que a una mujer y un menor de edad que fueron rescatados con vida y trasladados para poder recibir atención médica. También le contamos que en Tulancingo autoridades municipales capacitaron a responsables de módulos de autoservicio de agua purificada, eso para poder reforzar las medidas de higiene y garantizar de esta manera la calidad del líquido que consume la población. La jornada realizada con apoyo de la Coprice abordó temas como mantenimiento de filtros, desinfección y también manejo adecuado de los equipos.
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0: Vecinos de la colonia Jardines del Sur hacen un llamado a las autoridades municipales para poder atender el deterioro de las calles de la zona, ya que aseguran que se encuentran en pésimas condiciones y dificultan también el tránsito de vehículos y peatones. Muchas gracias por estar al pendiente de nuestras cápsulas informativas. El día de mañana los esperamos en punto de las 8 de la mañana en la emisión de Ultra Noticias Hidalgo.
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2: Son las 7 con un minuto. La temperatura cambia, pero tú sigues en Ultra 102.9 FM, 16 grados centígrados.
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Escuchaste Canción 3 con Kalimba en Ultra 102.9. Ya a las 7 con 13, no, bueno, ya casi 14 minutos en el reloj. Dice por acá mi buen amigo Edgar, ¿sabes cuál vi una vez? Se llamaba Mamá. La vi con mi familia en la sala, todos juntos. Me quedé picado, pero cuando terminó, volteó y todos durmiendo. Yo así de, no pude dormir, puse caricaturas. Después la he intentado volver a ver yo solo porque sí me gustó, pero te juro que no la termino. Y muchos dicen que no da miedo, que está muy X, pero al menos yo no la he vuelto a ver solito. Pero la historia sí está bonita, me gustó. ¿Qué crees? Esa película la vi antier, Edgar. Bueno, ya la había visto antes, pero la había visto como que por partes. O sea, de hecho creo que la primera vez que la vi, vi de la mitad al final. Y luego nada más veía el principio, luego nada más como que mitad de la película. No sé, raro. Hasta, te digo, creo que fue antier cuando la terminé de ver. Sí, fue el sábado. Fue el sábado cuando la terminé de ver. Y es buena,

siento que sí es una buena película de terror. No es como la así súper, súper guau. Wow. Pero al menos a mí sí hubo como dos o tres brinquitos que me sacó, sinceramente. Entonces, te recomiendo que la veas. Si eres muy miedoso, pues sí, no. Ni cómo decirte que la veas solo, ¿verdad? Pero sí, termínenla de ver. Hay una película. Personalmente me gusta mucho. De hecho, creo que ya la había mencionado yo aquí en el espacio. No en este, sino en Ultra Seguidores. Y es la película de Rec. De hecho, yo soy súper fan de este formato de películas fan footage. Como por ejemplo las de Rec, Actividad Paranormal. Que Actividad Paranormal igual es una muy buena saga de películas. Aunque las últimas no me gustaron. Te voy a ser muy sincero. Las últimas sí ya se me hacían una... No. No, no, no. Yo no sé qué se habrán tomado los escritores o qué onda. Pero sí, no. Ya la neta no me gustaron. Pero las primeras tres incluso. Qué buenas películas fueron. Actividad Paranormal. También hay una muy buena que se llama La Bruja de Blair. Esa igual es muy buena. Iba a decir muy bonita. No, esa igual es muy buena. Y también en pandemia, si no mal recuerdo, se puso mucho de moda una película, no me acuerdo cómo se llama, de terror, que de hecho decían que tenías que tener mucho cuidado al momento de verla, porque como aparecen varios símbolos, es un conjuro. De hecho, la película juega con eso. Dice que repitas, que como la película es muy fuerte, algo así, repitas una oración para que te protejas, entonces tú la repites, y creo que al final de la historia te dice que no era una protección, sino era un conjuro. Entonces te quedas como con esa idea, ¿no? No me acuerdo cómo se llama. La voy a buscar y les voy a platicar cuál es esa película. Pero me acuerdo que estaba muy de moda en pandemia. Pero bueno, nos vamos a ir a un pequeño corte comercial de la mano de Sara Larson. Esto lleva por título Talk to Me. Ya son las 7:17 ya prácticamente en el reloj. Nos vamos a un corte y regresamos.

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0: Son las 7 con 22 minutos. La temperatura cambia, pero tú sigues en Ultra 102.9 FM, 15 grados centígrados. 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
9: Vamos con algo de Morat y Silvestre Dangond. Esto ya por título, lo poco que yo quiero. Ya son las 7 con 22.

Ya a las 7:32. Dice por acá mi buen amigo Edgar, que por cierto, si apenas estabas uniendo esta pequeña plática, estamos platicando sobre las pelis de terror ideales ahorita para este clima, que está entre que... Bueno, de hecho ya estuvo lloviendo. Ahorita salió por un poco de agua. Ya estaba lloviendo, oigan. Pero bueno, ¿cuáles películas de terror son las que puedes disfrutar en este clima? O si te gustan, claro, igual las películas de terror. Igual no te gustan. Dice por acá, Rec es muy buena. La 1, la 2 me aburrió. Vi como 15 minutos y la quité, pero me aburrió muchísimo. Pero la 1 sí es muy top. Efectivamente, la 1 es muy buena. A mí sí me gustó mucho. Yo me acuerdo que Diana dijo que no... que ella no la había atrapado mucho, sinceramente. Pero es muy buena, muy buena. Y te digo, las actividades paranormales también. Que de hecho ahorita te voy a decir el top de mejores películas de terror de la historia. Para que igual, pues si tienes chance de verlas, pues la veas. Si es que te gusta el género, si es que no, pues igual está bien. También te comentaba que había una gran época de terror de estos 2000s. Y... hablando de películas así como de espectros, como la de Mamá que nos comentaba Edgar, no sé si ustedes llegaron a ver la película Cuando las luces se apagan. ¿La llegaron a ver? Esta película, para que veas, sí me dio miedo. Y de hecho hizo que al menos durante 2 días sí me dieran totalmente miedo de estar a oscuras. Demasiado miedo. Si no la han visto, véanla. Si no me mal recuerdo, está en HBO, no sé si en Netflix está, pero en HBO al menos sí está. Y es una historia original, bueno, no es la típica historia que podemos ver. Sí es una historia bastante, bastante interesante, tiene un trasfondo por ahí interesante. Yo siento que los efectos especiales también son bastante buenos. La atmósfera que te genera la misma película también es muy buena. Así que yo te invito a que la veas, se llama Cuando las luces se apagan.

0: Una película muy, pero que muy buena. Y en cuanto a las mejores películas de terror, mira, hay un top que de hecho está en internet de Sensacine. Y aquí dice que una de las mejores películas de terror es, por ejemplo, El Exorcista, que es de hecho el número 2. También está la película La Cosa del Otro Mundo, que es un equipo de investigadores en la Antártica. En la Antártida, perdón, que es perseguido. Bueno, son perseguidos por un alien que cambia de forma y asume la apariencia de sus víctimas también. Entonces, pues está cañón saber si es tu compañero o si es el alien. También El Resplandor. Esa es una película igual de culto con Jack Nicholson y Shelley Duvall, que es una familia que se dirige a un hotel aislado para el invierno, donde una presencia siniestra influye en la violencia del padre, mientras que su hijo psíquico ve horripilantes presentimientos tanto del pasado como del futuro. Y es, bueno, no sé si has visto esa escena, pero es icónica. Él es Johnny. Justamente ahí sale esa película. También está Déjame Entrar, una película de 2008 que habla de Oscar, un joven de 12 años que está aterrorizado por unos matones y se hace amigo de Ellie, su misteriosa vecina, cuya llegada coincide con una serie de misteriosas muertes. A pesar de estar convencido de que ella es un vampiro, intenta que su amistad esté por encima de su miedo. También está una película muy buena del 66, ya bastante viejita, El Pecado Compartido, que es una enfermera que es puesta al cargo de una actriz muda y descubre que su responsabilidad, que su personalidad, perdón, permanece en converger con una misma persona. También está Psicosis, un clásico del terror de Alfred Hitchcock, que si no la han visto, véanla, de verdad, se lo recomiendo. Es la clásica escena del baño donde está una chica bañándose, blanco y negro, y alguien la mata a puñaladas. Es una escena que se ha recreado en múltiples ocasiones y que de hecho, según la serie de monstruos, la historia de Ed Gein, fue inspirada en Ed Gein, un granjero de los años 40, si no mal recuerdo, que inspiró muchísimas películas de terror. Cuando se investigó su casa, se descubrieron que varios artículos, incluidos lámparas, sillones, ropa, mandiles, chalecos, era hecho con piel humana. Entonces él se dedicaba a matar a estas personas, literal las despellejaba, por así decirlo, de una manera muy coloquial, y con su piel hacía este tipo de cosas: sillas, zapatos, cinturones, chalecos. No, una cosa, o sea, increíble de no creíble. O sea, no me malentiendan la expresión. Increíble de no creerlo. O sea, cuesta creerlo. Y bueno, más en esa época, en los años 40. Si no mal recuerdo, fue en el 42, 47, más o menos. Porque al parecer esto lo que le causó esta como psicosis fue el hecho de ver tantas fotos o tantas fotografías de los de judíos en campos de concentración. Y de ahí desató esa fascinación por. Entonces, Alfred Hitchcock estaba inspirado en este personaje y fue cuando hizo Psicosis. Y así varias películas como la de Leatherface, La Masacre de Texas, también está inspirado en este personaje. Y muchas películas fueron inspiradas en ese personaje. También hay una película, fíjate, está catalogada como una de las mejores películas de terror, que es Alien, el octavo pasajero del 79. Bueno, de 1979. También está Exterminio, El Conjuro, evidentemente tenía que estar El Conjuro, una película de 2013. También está una que se llama Masacre en Cadena, de 1974, habla de dos hermanos y su amigo, bueno, y sus amigos que van a visitar la tumba de su abuelo en Texas, pero terminan siendo víctimas de una familia de psicópatas caníbales. Esa está bastante, bastante buena. También hay una muy padre, se llama El Silencio de los Inocentes, es igual, es un clásico, es una película súper noventera. Y habla de un chico que trabaja en el FBI y busca la ayuda de un asesino caníbal y manipulador con el fin de poder escapar. De atrapar, perdón, a otro asesino en serie. O sea, le pide ayuda a esa persona. Y ese loco casualmente igual despelleja a sus víctimas. Ese asesino serial que aparece en la película El Silencio de los Inocentes también está basado en Ed Gein. O bueno, supuestamente está basado en Ed Gein. Te recomiendo que busques información sobre él. Si quieres, te mando el nombre. Mándame un corazoncito si te interesan todos estos temas. Mándame un corazoncito verde. Y te voy a pasar el nombre de este personaje para que tú veas. Hay fotos reales, incluso en internet. Hay fotos reales de cuando se atracó su casa, fotos reales de las lámparas, de los chalecos, de las chamarras, y dices, ¿hasta dónde puede llegar la mentalidad? El ser humano como tal, ¿hasta dónde puede llegar? Inspiró de verdad demasiado el género del terror. Dice por acá Terminación 24. ¿Sí viste la del Cuarto Contacto? ¿Qué crees? Una película, creo que es de culto, pero te mentiría sinceramente si la he visto. No la he visto. Platícame más sobre esa película, Terminación 24. Mientras tanto, nos tenemos que ir a un pequeño corte comercial, pero regresamos con más películas de terror en Ultra 102.9.
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Ya a las 7 de la tarde con 54 minutos, vamos a leer algunos mensajes que tengo por acá a través de mi WhatsApp, que estamos platicando justamente sobre las películas de terror. A ver, dice por acá, Terminación 24, nos platica un poco de la película Cuarto Contacto. Dice, desde los años 60, un desproporcionado número de personas han sido reportadas como desaparecidas alrededor de Nome, Alaska. A pesar de las investigaciones del FBI, la verdad detrás de estas desapariciones nunca ha sido descubierta. De hecho, la psicóloga Abigail y Tyler podría estar cerca de resolver estos casos misteriosos, ya que mientras atiende a sus pacientes, ella descubre evidencias de secuestros extraterrestres. Ok. Oye, se escucha bastante bien.

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1: Escucha el monitor vial Ultra. En Ultra son las. La temperatura es. Alerta verde. Alerta verde. Alerta amarilla. Alerta amarilla.
2: Hay cierre de carriles en ambos sentidos sobre la carretera Tulancingo-Jaltepec a la altura del puente Pitula por obras.
1: Alerta roja.
3: Alerta roja.
2: Se intensifica la llovizna sobre la carretera Tulancingo-Tenango de Doria. Por favor, circula con mucha precaución.
1: Recuerda que no circula.
2: Recuerda que el día de hoy no circulan vehículos con color de engomado amarillo, terminación de placa 5 y 6. 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Nos encuentras en Instagram y Facebook como Ultra Radio Tulancingo y Ultra Noticias Hidalgo.
1: Este fue el monitor vial de Ultra.
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1: Son las 8, con un minuto. La temperatura cambia, pero tú sigues en Ultra 102.9 FM, 15 grados centígrados. 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
2: 8:14 en el reloj. Tenemos también buena música. Recuerda que estamos platicando un poco sobre las películas de terror que a lo mejor marcaron tu infancia, que te marcaron en la adolescencia, no lo sé, o incluso tus favoritas de este género. Hay una muy buena que de momento sí me hace sentir un cosquilleo raro cuando la vuelvo a ver. Y eso que ya la he visto varias veces. No sé si tú la has disfrutado. Se llama Eliminar Amigo. Se podría decir que igual es como un fan footage, ¿no? Es de una videollamada entre amigos de la preparatoria, universidad, no sé qué sea. Pero de repente alguien se mete a la videollamada y no lo pueden sacar. Y esa persona pareciera ser como un espectro. Y poco a poco va eliminando justamente a esos amigos. Está muy buena. Está muy, muy, muy buena esa película. Te recomiendo que la veas. También hay una muy, muy buena. Se llama La Casa de Cera. Creo que es un clásico igual del cine del terror. Y es de unos amigos que iban para un partido, llegan tarde, se desvían, acampan, pero acampan cerca de un pueblo. Pero poco a poco se van a dar cuenta de que ese pueblo no es lo que parece ser. Entonces, no voy a dar más detalles, sinceramente, es una película muy buena. Y hablando de películas que te trauman, hay una película, o más bien una saga de películas, que estoy seguro que no solamente a mí me traumaron. Estoy más que seguro que también a ti te llegaron a pensar dos veces al subirte a una montaña rusa o al ir atrás de un camión lleno de troncos. Creo que sabes de qué película o qué saga de películas estoy hablando, y es nada más y nada menos que Destino Final. Esa película se aventaba cada muerte que de verdad, o sea, hubo un rato donde me daba miedo hacer muchas cosas, como por ejemplo subirme a los juegos mecánicos de la feria. Yo duré un buen rato sin subirme a los juegos mecánicos porque yo decía, no, me va a pasar lo mismo que los chavos estos. También tenía mucho miedo. A la fecha nunca he viajado en avión, pero hubo un rato donde yo decía que jamás iba a viajar en avión, porque en la primera película, si no mal recuerdo, fallecen en un avión. Entonces, no, esa película de plano sí me traumó en muchos aspectos. Pero bueno, vámonos con más música a un corte comercial. Hace rato en la tarde hablábamos de las novelas y yo me quedé con muchas ganas de que escucháramos una canción, así que ahorita la vamos a pasar a escuchar y con eso nos damos un corte comercial. Esto es algo del señor Alejandro Sanz y lleva por título No Me Compares. Y da para que lo disfrutes ahorita en esta tardecita, pues algo fría, con un poco de lluvia, un poco de viento. Pero nunca cae mal escuchar a Alejandro Sanz. Son las 8:17, nos vamos a un corte. Regresamos con más en Ultra 102.9.

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0: Son las 8:24. La temperatura cambia, pero tú sigues en Ultra 102.9 FM, 15 grados centígrados. 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

Continuamos con más en Ultra 102.9, ya a las 8:33 en el reloj. Oye, hemos estado platicando sobre las películas, o las mejores películas de terror de la historia. Cuéntame, ¿tú tienes alguna? Y si sí, ¿cuál es la que más te ha gustado? Hay otra que, aparte de ser muy sombría, no sé cómo llamarlo. Yo sé, primero que nada es mexicana. Entonces, a lo mejor no le tengas tanta fe, sinceramente. Pero creo que es de lo mejorcito que actualmente han hecho. Que de hecho, que yo sepa, no sé, corríjanme, a lo mejor estoy un poquito fuera de sintonía en ese aspecto, pero no se han hecho tantas películas de terror actualmente mexicanas, ¿no? No lo sé, les digo, por favor, corríjanme. He visto algunas que de hecho quiero ver. Hay una que está en HBO. Es mexicana, es de terror. Y se llama Mal de Ojo. Se ve que está muy buena, habla de las brujas y todo ese tipo de cosas. También hay una que se llama Belcebú. Muchos la catalogan como una muy buena película de terror. A mí sinceramente no me dio mucho miedo. Pero bueno, habrá quien sí, ¿no? Pero esta película de terror salió en 2020... Ay, ¿qué será? 2023, 2024, más o menos. Y la película se llama Turno Nocturno. ¿Ya la viste? ¿La has visto? Si no, te recomiendo que la veas. Está en HBO también. Y habla justamente de la planchada. Entonces, mira, para ser mexicana, no es por hacerlo menos, pero no me han gustado mucho lo que México trae. O bueno, el cine de terror mexicano. No he sido súper fan, sinceramente. Pero es una muy buena película. Digo, los efectos igual no son los mejores. Al menos al final de la película no suelen ser los mejores. Pero de ahí en fuera, el ambiente se siente tenso. Muy sombrío. No lo sé. Vale la pena. Vale la pena que la veas. Se llama Turno Nocturno. Por acá dice también... A ver, nos mandan un WhatsApp. Vamos a ver, recuerda que igual si tú me quieres recomendar alguna película de terror, lo puedes hacer al teléfono 775-771-1029. Dice Terminación 78. Si hablamos de películas de terror, me quedo con la de Eso, el payaso diabólico. Pero la 1, cuando sale de la coladera, es épico. Que de hecho,

No me acuerdo cuándo lo comenté, si fue antier o anteantier, no recuerdo. Pero les estaba comentando que aparentemente es una de las escenas que más traumó a esa generación. Y digo a esa generación, porque pues sinceramente yo no estuve en esa generación. Digo que salió en el 80 y... A ver, ¿en qué año salió? ¿En qué año salió eso? ¿No? Creo que fue como en el 84. Ah, no, mira, más para acá, en los 90. Al parecer fue en los 90. Bueno, mira, yo no estuve en esa época, pero sí estaba leyendo que fue esa escena en particular, fue algo que traumó a toda la generación. Entonces, no lo sé. También creo que una que estuvo bastante buena fueron las de la pesadilla en calle Elm. No estoy muy seguro si también les gustó mucho, por ejemplo, la de Camino hacia el Terror, que dicen que es una muy buena película. También la de Jason. Una que sí no me latió mucho del todo es la de Freddy versus Jason. No me agradó sinceramente mucho. Más o menos de la época, la de Chucky, te comentaba que fue una película que me gustó mucho y personalmente la saga me gusta mucho, pero yo me quedo hasta la película número 3, que es cuando, si no mal recuerdo, se va al servicio militar Andy. Y pues ahí Chucky está haciendo de las suyas. La 4, no, sinceramente la 4 no la disfruto tanto. A lo mejor sí, por los chistes con Tiffany y todo ese tipo de cosas. La 5 de plano sí, no me termina de convencer el hijo de Chucky. No es algo que me agrade, sinceramente. Si me quedo con la esencia del muñeco diabólico, hasta la 3. Yo paso hasta la 3. De ahí en fuera, la verdad es que no me gustan la cuarta ni la quinta entrega. Y bueno, ya más para acá que se hicieron, por ejemplo, el culto de Chucky y algo así. La verdad es que sí las vi, pero me aburrieron mucho las películas. Demasiado, demasiado. Pero hay un género también, o un grupo de películas en especial que a mí me encantan. Y son las películas donde incluyen hombres lobo. Y no estoy hablando de Crepúsculo, aunque les voy a ser bien sinceros. Yo soy súper fan de la saga Crepúsculo. Sí, yo sé que es mala película. Yo sé que las actuaciones dan cringe. Yo sé todo lo que tú quieras y critiques de Crepúsculo. Yo lo sé porque yo mismo la critico. Pero bueno, no estamos hablando de ese tipo de hombres lobo. Estamos hablando del otro tipo de hombres lobo. Y ahorita te voy a dar mi top de 5 películas favoritas de hombres lobo. Mientras tanto, nos vamos a ir con una canción para Terminación 78. Una canción igual de novelas. Esto lleva por título Cuando seas mía con Sum by Four. Son ya las 8:38. Nos vamos a un corte y regresamos.

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8: Son las 8. Con 44 minutos, la temperatura cambia, pero tú sigues en Ultra 102.9 FM, 14 grados centígrados. 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

Ya casi nos despedimos y tengo una sorpresa para ti que me estás escuchando hasta el final del espacio. Pero antes, te voy a dar mi top 5 películas favoritas.

De hombres lobo. Primero que nada, El hombre lobo de 1941, que es una película bastante viejita, pero fue de la primera oleada de terror de los años 30 que hablaba de hombres lobo. Entonces, esa 100% te la recomiendo. Te repito el nombre, El hombre lobo de 1941. La otra, Aullidos. Esta fue una película de 1981. Entonces está bastante, bastante buena. Otra que igual es muy buena. Y aparte es un clásico del terror. Un hombre lobo americano en Londres. Igual de 1981. Clásico de los hombres lobo. Otra que yo te recomiendo es Hombre Lobo. Esta salió en 2000. Híjole. Como 2008. A ver, ahorita te voy a dar bien el dato. Pero es una película bastante buena. Está ambientada en una época ya un poquito más reciente que te gusta como por mil. Híjole, como 1910, 1890, más o menos. Pero es una película bastante buena, también con muy buenos efectos especiales. De 2010. 2010 salió esta película. Vela, El hombre lobo. Es buenísima. Y por último, una de mis favoritas, donde igual aparecen vampiros. No, no, no, no es Crepúsculo. Van Helsing. Van Helsing es una de mis películas favoritas. ¿Qué pedazo de cine nos regaló Hugh Jackman? No, buenísima. Y ahí pues hay hombres lobo, también está Drácula. Y hay otros pequeños monstruos referentes a la cultura pop del terror, ¿no? Que ay, bueno. Que si las brujas, también estos personajes, las novias de Drácula. También aparece Frankenstein. En fin, aparecen. El famoso Igor también aparece. Entonces, bueno, te recomiendo que veas esa película si no la has visto. Van Helsing. Hay una serie, no la he visto, pero la quiero ver. Si tú ya la viste, cuéntame. ¿Qué tal te pareció esa serie? Y por último, te voy a recomendar que te esperes a diciembre de este año 2026, porque se espera una película que se llama Werewolf. Es una película ambientada en la Inglaterra medieval, donde una misteriosa criatura acecha entre la niebla, convirtiendo las leyendas locales en una aterradora realidad, mientras los aldeanos se enfrentan a una antigua amenaza sobrenatural y aparentemente es un hombre lobo. De verdad, el tráiler es una joya cinematográfica. Se ve que la película va a estar, pero mira, para que te salgas, es más, referencia a los superhéroes de Marvel, te recomiendo que te lleves pantalón café. Así te lo digo. Si te interesa este mundo del terror y todo esto, y quieres que te comparta el tráiler, por favor, mándame un corazoncito verde para que te mande el tráiler de esta película. Me parece que el director de esta entrega es el mismo que tiene la película Bruja, ah, La Bruja, justamente. Esa película estaba en Netflix. No sé si sigue estando en Netflix. Creo que ahorita está en HBO. Pero si no has visto esa película, de verdad que es una joya cinematográfica. La fotografía, las actuaciones. No, no, no, no, no. De verdad es una cosa espectacular. Se llama La Bruja. Y también, si quieres, mándame corazoncito para que te mande el nombre. Bueno, el link de esta. Del tráiler de esta película, La Bruja y el de Werewolf. Pero bueno. Toca despedirnos, muchísimas gracias por haberme acompañado, pero antes de irnos, te quiero comentar algo. Yo me quiero despedir con broche de oro. Quiero que de verdad cerremos este espacio, porque ya es el último que voy a estar con ustedes. Ya mañana regresamos a la programación normal de 3 a 6 en Ultraseguidores y de 9 a 12 en Cómplices. Y quiero que despidamos con broche de oro esta noche. Así que te voy a dar tres canciones con las cuales yo quiero cerrar el espacio y tú me vas a decir con cuál lo vamos a culminar. La opción número uno, icónica. Todas son icónicas de los 2000. Opción número uno, esto es de Belanova y lleva por título Rosa Pastel.

0: la opción número uno, Belanova con Rosa Pastel. La opción número dos, bueno, creo que ni siquiera necesitamos escucharla completa. Solamente ponle atención a cómo inicia. Opción número dos.
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0: Opción número dos, duele el amor con Alex Sintek y Ana Torroja. Es la segunda opción para poder cerrar este bloque. Y opción número

Terminación 50. A ver, vamos a anotar aquí. Vamos a. Tengo por acá la. ¿Cómo se llama? La tablet. Vamos a ponerle aquí de una vez los votos. A ver, canción 1, canción 2 y canción 3. Te lo repito por si apenas vas sintonizando. Canción número 1, Rosa Pastel, con Belanova. Canción número 2, Duele el Amor, con Alex Sintek y Ana Torroja. Canción número 3, Colgando en tus manos, con Carlos Bauta y Marta Sánchez. Ahora sí, terminación 78 dice la 2, mi Rivers. Perfecto, un voto para la número 2. Terminación 53 dice saludos, voto por la opción número 1. Perfecto, un voto para la número 1. Terminación 36 dice buenas noches, voto por la número 2. Perfecto, tenemos un voto por la número 2. Terminación 47 dice voto por la número 2. Perfecto, tenemos un tercer voto para la número 2. Terminación 11, Rivers, voto por la número 1. Perfecto, vamos, dos votos por la 1, tres votos por la número 2. Vamos a esperar de aquí a que den el 58 ya para terminar y la votación. Por acá terminación 25 dice ni cómo elegir, pero voto por la número 1. Ok, perfecto. Gracias por haber votado. Amigos, tenemos un empate entre la canción número 1, que es Rosa Pastel, y la canción número 2, que es Duele el Amor. Este mensaje que llegue, va a ser el último, que llegue y dé el voto final, vamos a concluir. Canción número 1, Rosa Pastel con Belanova. Canción número 2, Duele el Amor. El primer voto que llegue, listo. Terminación 97 dice canción número 2. Pues bueno, entonces terminamos este espacio con esta canción de Alex Sintek y Ana Torroja. Cuídate mucho, descansa, pasa bonita noche. Nos escuchamos mañana de 3 a 6 en Ultra Seguidores y de nueva cuenta de 9 a 12 en Cómplices. Me encantó haber estado contigo en este horario. Espero que la pases súper bien. Y ya viene nuestro buen amigo Rubén Darío, que te va haciendo compañía en el horario que ya estaba destinado, de 11 a 2 de la tarde y de 6 a 9 de la noche. Cuídate mucho, descansa. Bye, bye.

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3: Son las 9 con 4 minutos. La temperatura cambia, pero tú sigues en Ultra 102.9 FM, 14 grados centígrados. 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
1: 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La alimentación de nuestras mascotas es fundamental y no cualquier sobre les puede proporcionar los nutrientes que necesitan. Frente a tantas opciones en el anaquel, ¿estás tomando la mejor decisión para tu Michi o solo te dejas llevar por el empaque? Quédate para conocer el estudio de calidad de alimento húmedo para gato.
0: Revista del Consumidor.
2: Cuando abres esa lata o sobre que tanto le gusta a tu gato, ¿tienes claro qué le está sirviendo exactamente en su plato? Aunque lo veas durmiendo en el sofá, tu gato es un cazador innato. Su cuerpo ágil y flexible.

0: Sus garras retráctiles y sus sentidos tan desarrollados lo convierten en un depredador por naturaleza.
1: Para mantenerse sano requiere una dieta equilibrada que le aporte elementos esenciales como agua, proteínas, grasas, carbohidratos, vitaminas y minerales.
0: En el mercado podemos encontrar dos clasificaciones de alimento húmedo para gato: los que proporcionan una nutrición completa y balanceada y los que funcionan como complemento. Los alimentos balanceados y completos están formulados con proteína animal, granos de cereales, proteína vegetal texturizada, vitaminas y minerales.
1: En cambio, los complementos se elaboran principalmente con productos cárnicos, añadiendo un alto contenido de grasa para mejorar su textura y su sabor. Y para que sepas exactamente qué le está sirviendo a tu Michi, el Laboratorio Nacional de Protección al Consumidor analizó distintas presentaciones de alimento húmedo.
2: Analizamos 54 muestras de alimento húmedo para gato. Entre ellas se incluyeron opciones para gatos, gatitos, gatos mayores de 7 años y gatos con necesidades especiales.
0: Para saber qué contiene cada producto, se verificó que todas las muestras presentaran su información comercial y cumplieran con la cantidad de contenido neto declarada en su empaque.
1: En la parte nutricional, se determinó el nivel de grasa, proteína y carbohidratos. Además, se midió cuánta agua hay en los productos.
0: También se analizó el aporte de fibra y se calculó el aporte calórico por cada 100 gramos de producto.
1: ¿Cómo le fue a las marcas analizadas?
2: Entre los resultados más interesantes encontramos que todos los productos cumplían con el contenido neto y que además contaban con el registro de Senasica. El alimento para gato, además de contener las grasas, proteínas y carbohidratos, incluyen aminoácidos como la taurina y la arginina, que son necesarios para los gatos ya que ellos no los producen las cantidades suficientes.
0: Recuerda que si un producto promete algo en su etiqueta, debe comprobarlo. Por ejemplo, Purina One Visible Nutrition con carne usa la leyenda supernutrientes, pero no pudo demostrar que realmente los contenga.
1: Y cuidado con las imágenes engañosas. El producto Grand Pet Carne Fresca muestra la foto de un filete de salmón en su empaque, pero al revisar sus ingredientes, el salmón no está presente. Este tipo de gráficos puede confundir fácilmente.
0: Además, detectamos que tres productos de la marca Grand Pet declaran tener más proteína de la que realmente te están vendiendo.
1: Y en cuanto a la humedad, Ghosty Fresco, Adult Tuna with Salmon y Grand Pet Natural Gourmet, receta de pescado a las finas hierbas, contienen más de la que reportan en sus empaques.
0: Finalmente encontramos dos productos de la marca Grand Pet Quisha que incumplen la norma oficial mexicana, ya que no presentan el símbolo de la unidad de medida para indicar su contenido neto.
1: No olvides que cada Michi es único.
2: Existen productos que están diseñados para cubrir las necesidades nutrimentales de todos los gatos, pero siempre es recomendable asistir al veterinario y que él determine si necesita una alimentación especial. En el Laboratorio Nacional de Protección al Consumidor trabajamos todos los días para orientar y brindar información a las y los consumidores para que tomen mejores decisiones de compra.
0: Una vez que hiciste la mejor compra y que ya estás en casa, el manejo del alimento es clave para aprovechar todos sus nutrientes. Para empezar, recuerda seguir las porciones sugeridas en la etiqueta. No olvides que una vez abierto el empaque, debes sellar la lata con una tapa de plástico o transferir el contenido a un recipiente hermético antes de refrigerarlo.
1: Si decides cambiar de marca, hazlo de forma gradual. Ve mezclando el producto nuevo poco a poco para evitarle cualquier problema digestivo.
0: Al final del día, leer las etiquetas, comparar opciones y conservar bien su alimento es la mejor forma de demostrarle amor a tu Michi.
1: Procuraduría Federal del Consumidor. Medio siglo cuidando a las personas consumidoras. 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

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Son las 10:12.

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Son las 10 con 20 minutos.

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Son las 10:28.

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0: 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Son las 10:44.

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Son las 11:02.

Son las 11:17.

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0: 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Son las 11:21.

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Son las 11:36.

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0: 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Son las 11:40.

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Son las 12 con 26 minutos.

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0: 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Son las 12:36.
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Son las 12:43.

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Son las 12:50.

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Es la 1:11.

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0: Son las 2:05.

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0: 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Son las 2:35.
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Son las 3:18.

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0: Son las 3 con 28 minutos.
1: Un día normal en los Estados Unidos.

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Son las 3:46.

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Son las 4:37.

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1: Revista del Consumidor Radio.
2: ¿Buscas consentir tu

0: Un tazón de vidrio con capacidad de 1.5 litros, un plato extendido, un cuchillo, una cuchara sopera, un molde de silicón, un rollo de papel aluminio, un rollo de plástico adherente para alimentos y un atomizador. Vamos al procedimiento.
1: Comenzaremos colocando los cubitos de la base para jabón en el tazón y la llevamos a baño María. Movemos hasta que se hayan derretido por completo. Vertemos en una taza la miel, el colorante y la esencia. Mezclamos y dejamos reposar unos minutos. Después, agregamos el agua caliente.
0: Cuando la base para jabón esté completamente derretida, añadimos la mezcla de miel y revolvemos hasta incorporar todos los ingredientes. Retiramos el fuego y vertemos la preparación en los moldes. Si no cuentas con moldes de silicón, puedes utilizar vasos desechables recubiertos con una capa de aceite mineral para facilitar el desmolde.
1: Si notas que se formaron burbujas en la superficie, puedes eliminarlas rociando alcohol del 96 utilizando un atomizador. Esto ayudará a que el jabón tenga una textura lisa. Dejamos enfriar a temperatura ambiente y posteriormente refrigeramos por 30 minutos para solidificar.
0: Ahora desmoldamos los jabones y los envolvemos en papel aluminio, después en plástico adherente para alimentos. Y así de fácil, en tan solo 40 minutos quedaron listas nuestras barras de jabón con miel. Recuerda almacenarlas en un lugar fresco y seco.
1: ¡Anímate a prepararlas! Esta receta rinde para 6 barras, tiene una caducidad de 6 meses y un costo promedio de $118.34.
0: Si prefieres seguir el paso a paso en video, recuerda que puedes ver esta tecnología doméstica en nuestro canal de YouTube, Profeco TV. Ahí encontrarás muchísimas recetas para ahorrar y hacer tú mismo los productos en casa, teniendo la certeza de la calidad en los ingredientes que utilizas.
1: Aprende a hacer desde un gel para el cabello o un champú para lavar el auto, hasta jamón artesanal o unos deliciosos enjambres de chocolate.
0: Presúmenos cómo te quedaron tus jabones. Etiquétanos en Instagram con el hashtag Tecnología Doméstica Profeco y menciona a @ Revista del Consumidor MX. Nos escuchamos en la próxima Tecnología Doméstica.
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0: Para acceder a todos los contenidos que la Revista del Consumidor tiene para ti, suscríbete a través de nuestra página revistadelconsumidor.profeco.gob.mx.
1: 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En Instagram estamos como @ Revista del Consumidor MX y @ Profeco Oficial. 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
0: Si tienes alguna queja o denuncia en contra de un proveedor de bienes o servicios, comunícate al 5555-688722 y al 800-468-8722. 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
3: Hoy.
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1: Estás en el Madruguete Morning Show. Yas, gracias por estarnos escuchando, por estarnos sintonizando desde temprano. Que tengan una excelente mañana, que les vaya muy bien a todos ustedes, nuestros radioescuchas. Y bueno, pues ya sabes que te acompaño hasta las 8 de la mañana con dinámicas y mucho más. Así que no te despegues. Y con

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0: aparearse con tantas hembras como le sea posible.
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1: Muy bien, y nos vamos a ir con los horóscopos para ver qué les depara el destino a cada signo del zodiaco, así que pongan mucha atención a su signo.
0: Aries.
1: Esta semana habrá movimientos importantes y sobre todo, bueno, pues algunas situaciones que vas a tener en estos días relacionadas con temas sentimental, trabajo y finanzas. También, bueno, vas a tener un dinero inesperado e inicias nuevos negocios.
0: Tauro.
1: Aparece entre los signos favorecidos del aspecto económico. Se dice que el mundo indica que es un momento adecuado para aprovechar tus habilidades de ventas y compras, así que considera la posibilidad de iniciar un negocio propio.
0: Géminis.
1: Querido Géminis, algo muy interesante está sucediendo y es que, bueno, por acá el ingreso de tu regente en Virgo dirige tu atención hacia el hogar y los asuntos familiares. Organizar un espacio, resolver una tarea doméstica puede generar mayor tranquilidad. En una relación, hablar sobre la necesidad concreta evitará malentendidos. También será conveniente revisar gastos relacionados con la casa y establecer prioridades antes de realizar compras.
0: Cáncer.
1: La jornada te va a favorecer las conversaciones importantes, los trámites y la organización de información. Una noticia o mensaje puede ayudarte a tomar una decisión y sobre todo un vínculo que necesitas expresar. Ya es urgente que lo hagas para que se fortalezca la confianza. Evita saturarte de actividades y procura hacer pausas para mantener esa concentración.
0: Leo.
1: Mi querido Leo, Mercurio en Virgo te impulsa a revisar la manera en la que administras tus recursos y a pesar de que tengas mayores estrategias antes de gastar, una conversación puede ayudarte a encontrar una alternativa para mejorar una situación material. En la relación, hablar de expectativas y responsabilidades compartidas evitará tensiones futuras. También será un día útil para reducir el exceso de compromisos.
0: Virgo.
1: Con Mercurio ingresado en tu signo, aumenta la capacidad para analizar, organizar y expresar su precisión aquello que necesitas. Es una jornada favorable para planificar proyectos, ordenar rutinas y tomar decisiones que habías postergado. En los vínculos, tu claridad puede facilitar una conversación importante. También conviene evitar actitudes demasiado críticas y una idea bien estructurada puede convertirte en una oportunidad material.
0: Libra.
1: La llegada de Mercurio a Virgo inicia una etapa más introspectiva en lo que puede resaltar beneficios y revisar pensamientos, preocupaciones y asuntos pendientes. Una pausa lejos del ruido externo te permite recuperar la claridad y, sobre todo, en los vínculos. Evita interpretar silencios y gestos que, sin preguntar directamente, los vas a tener. Y en el tema económico, ni se diga, vas a poder revisar cualquier recuerdo.
0: Escorpión.
1: Mercurio en Virgo favorece tus contactos, amistades y proyectos colectivos. Una conversación con alguien de tu entorno puede aportar una información decisiva para avanzar en tus objetivos. En lo afectivo, comparte tus planes, mi querido Escorpión, y sobre todo los que van a futuro, ayuda a fortalecer esa relación que tienes con pareja. Una propuesta material puede ser interesante si existe claridad sobre la responsabilidad.
0: Sagitario.
1: La energía disponible puede que el foco de tus metas sea pues un poco desorganizado. El ingreso de Mercurio en Virgo favorece la planificación y puede ayudarte a transformar una ambición en pasos concretos. En los vínculos, reservar tiempo para escuchar a alguien cercano evitará que las obligaciones generen distancia. Revisa bien las condiciones antes de aceptar una propuesta económica.
0: Capricornio.
1: Mercurio en Virgo favorece el aprendizaje, los viajes y la

0: planificación de proyectos a largo plazo. Una conversación con una persona experimentada puede tomar ofertas y una perspectiva útil para tomar una decisión. En los vínculos comparte intereses intelectuales que fortalecerán la conexión. Si consideras invertir en una formación, este es el momento.
1: Acuario.
0: La jornada invita a profundizar en asuntos relacionados con recursos compartidos, acuerdos y responsabilidades. Mercurio en Virgo facilita ordenar información y detecta detalles que podrían haber pasado desapercibidos. Y también evita asumir compromisos materiales sin conocer todas las condiciones.
1: Piscis.
0: Por último, Piscis, el ingreso de Mercurio en Virgo pone especial atención en tus relaciones de la manera en la que estableces acuerdos. Una conversación clara puede ayudarte a definir qué esperas de una persona cercana o de una colaboración. En lo afectivo, escuchar tanto como expresarte será fundamental para evitar desequilibrio. En asuntos materiales, será convincente dejar por escrito condiciones importantes y no depender únicamente de promesas. Y estos son los signos del zodiaco. Nos vamos a ir por acá con la rola del recuerdo.
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0: mañanita.
1: Muy bien, y nuestros santorales de hoy, 25 de agosto, San José y San Luis. Muchas felicidades a nuestro santoral del día de hoy. Y bueno, pues en general a todos los radioescuchas, por supuesto, que se ponen en contacto, que nos hacen favor de estar en contacto con nosotros desde tempranito. Muchísimas, muchísimas gracias. Que tengan un excelente día, por cierto, todos los radioescuchas, que les vaya maravilloso el día de hoy. Y pues bueno, vamos a escuchar las mañanitas para todos los festejados en este martes 25.
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0: Estas son las mañanitas que cantaba el rey David. A los muchachos bonitos se las cantamos así.
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3: Muy bien, y en nuestra nota interesante quiero contarles que hoy 25 de agosto se celebra Día Internacional del Peluquero y bueno, pues es lo que se conmemora hoy 25. Gracias también a todos los radioescuchas que están en contacto por acá. Buenos días a la terminación 25, terminación 67. Jeito que dice, buenos días señorita Dianita, que tenga un excelente martes, Dios le bendiga, cuídese mucho y saludos para Berito. Maggie que nos dice, Dianita, muy buenos días, que tengas un martes maravilloso, que la felicidad te acompañe siempre y saludos para todos. Y nos dice, Dianita, ¿me podrías complacer con la canción Detrás de ti con Caifanes? Muchas gracias. También por acá dicen, hola Dianita, buenos días, por favor, ¿puedes poner la canción Please BTS? Muchas gracias. También nos escriben, hola Dianita, muy buenos días, ¿le podrías mandar un saludo a mi hijo que hoy cumple 9 años? Muchas felicidades, dice, hijo, eres mi razón de ser, mi vida, eres un niño arcoíris, un gran guerrero. Eres mi todo, gracias por ser mi hijo, te deseo lo mejor de lo mejor. Pásatela increíble, atentamente, mamá, juntos por siempre. Dice, gracias Dianita, y le puedes complacer con una canción de Picus o de Fede, pero no nos dijiste cómo se llama tu pequeño, hermosa. Dialover dice, Morning Princess, feliz martes, ese vestido te queda muy bien, por favor, la canción de Mon Amour, muchas gracias. Gracias, Dialover, que tengas una

0: excelente mañana, te mandamos un abrazo. Oigan, y nos vamos a ir con un corte comercial porque vamos a regresar con más complacencias para ustedes.
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1: Muy bien, y nos vamos a ir con nuestra reflexión del día de hoy, que yo los invito a todos ustedes a que pongan mucha atención, porque nuestra reflexión está muy bonita y nos da mucho de qué hablar esta reflexión del día de hoy. Así que dice así: el hombre que siempre esperaba el fin de semana. Había una vez un hombre llamado Daniel que trabajaba todos los días esperando que llegara viernes. Lunes pesaba, ya casi es viernes. Los martes, ¡ay, todavía falta mucho! Los miércoles, a partir del viernes sí voy a disfrutar. Y cuando finalmente llegaba viernes, estaba tan cansado que solamente quería dormir. Los sábados hacía algunos planes, pero pasaba el próximo fin de semana, voy a hacer algo que realmente sea divertido, él siempre decía. Y el domingo por la noche volví a decir, ¡ay, mañana empieza otra vez la

0: Semana. Un día, mientras caminaba por un parque, vio a un señor sentado en una banca. Se reía mientras alimentaba a sus pajaritos. Daniel le preguntó, ¿de qué se ríe? El hombre respondió, de que durante muchos años pensé que necesitaba tener un día especial para ser feliz. Después entendí que los días especiales no aparecen solos. Nosotros tenemos que aprender a hacerlos especiales, Daniel. Él se quedó pensando. Y desde aquel día comenzó a cambiar pequeñas cosas en su vida. Los lunes compraba su café favorito. Los martes escuchaba su música mientras regresaba a casa. Miércoles llamaba a un amigo. Los jueves salía a caminar. Los viernes celebraba que había terminado otra semana. Y los domingos disfrutaba que pues fuera una comida tranquila con su familia. Nunca había cambiado su trabajo ni su rutina, ni siquiera su vida. Había cambiado la manera de vivirla. La reflexión es que a veces pasamos demasiado tiempo esperando. Cuando sea viernes, cuando tenga vacaciones, cuando tenga dinero, cuando termine tal y tal y tal problema. Pero mientras esperamos que llegue el momento perfecto, la vida se está acabando. Divertirse no significa estar de fiesta todos los días o estarte riendo todo el tiempo, bailar mientras haces la limpieza. Puedes hacerlo, comer algo que te guste, salir a caminar, jugar, cantar o simplemente hacer algo que te haga sentir vivo. La evidencia también relaciona que participar con frecuencia en actividades que te motiven como algún hobby te ayuda a tu bienestar físico y mental. Así que ya saben, no esperen para disfrutar su vida hasta que pues sea viernes. El lunes, como cualquier otro, martes, como cualquier otro, también se puede disfrutar y hacer momentos para recordar. Y bueno, fuera de eso, Radio Escuchas, quiero compartirles ¿qué sucedió un día como hoy en el mundo, un 25 de agosto, y nuestro dato curioso de los animales que traemos el día de hoy? Hoy les voy a platicar de los delfines. ¿Sabías que los delfines tienen un silbido característico que funciona como una especie de nombre? Y es que cada delfín desarrolla un silbido firma y otros delfines pueden reconocerlo y utilizarlo para identificarlo. Es como si en lugar de decir, ejemplo, Diana, un delfín dijera algo parecido a fiu, fiu, fiu. Además, los delfines son animales muy sociables, por cierto, y utilizan diferentes sonidos y señales corporales para poderse comunicar. Y bueno, lo que sucedió un día como hoy en el mundo es de que en 1944 París fue liberado de la ocupación nazi. Después de 4 años de ocupación alemana, las fuerzas aliadas y resistencia francesa lograron liberar París durante la Segunda Guerra Mundial. Y también un día como hoy, pero de 1609, Galileo Galilei presentó uno de los primeros telescopios, mostrando su instrumento a autoridades de Venecia. Su observación posterior ayudó a transformar nuestra comprensión sobre el universo. Y bueno, eso es lo que sucedió un día como hoy, Radio Escuchas. Pero yo quiero invitarlos a todos ustedes a que participen, porque el día de hoy tenemos un rola contra rola muy bueno, por cierto, que va acompañado de este clima rico que tenemos en Tulancingo. Así que nos vamos a ir con este rola contra rola, ¿les parece?
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0: Muy bien, y como canción número 1 tenemos algo de Bruno Mars que se titula Gorila.

0: Muy bien, tenemos esas tres canciones, así que yo los invito a todos ustedes a participar, ya saben, por su canción favorita. Número uno, Gorila de Bruno Mars. Número dos, Cuando Calienta el Sol de Luis Miguel. Número tres, Saturno, Pablo Alborán. Así que cuéntenme qué canción es la que les gustaría, cuál es la que más les gustaría escuchar. Octavio dice, buenos días, Yanita, ¿cómo estás? ¿Me podrías complacer con la canción de Burning? O si no, una de Rosalía, por favor. Ahorita vamos a ver si nos da tiempo de poner una complacencia, con mucho gusto. Nos mandan una frase también motivadora que dice, buenos días, hermosa Diana, nos la comparte Teacher Fitness. Dice, la clave de dejar de ser quien eres es transformarte en transformar tus creencias limitantes. Teacher Fitness, bendecido día para todos. Gracias, Ileana Bella, por tu frase tan bonita que siempre nos compartes. Dicen por acá, muy buenos días, un saludo, terminación 72.
1: Muy buenos días. Soy Berito, y es momento de conocer cómo estará el clima para este martes 25 de agosto en Tulancingo. Tendremos una mañana fresca, así que no olviden salir con su suéter o chamarrita. La temperatura mínima será de 10 grados centígrados, y la máxima llegará hasta los 23 grados. El cielo estará nublado. Y hay probabilidad de lluvia durante la tarde o la noche. Así que, por si acaso, no olviden llevar su paraguas. Abríganse bien y estén preparados por si Tlaloc decide visitarnos más tarde. Yo soy Berito y seguimos aquí, en el Madruguete.
0: Gracias, mi Berito preciosa. Oye, qué buena recomendación del clima. Y sí, bueno, pues ya ahí vamos a tomar tus recomendaciones, ¿eh? Dicen, buenos días, voto por la canción número 3. Muy bien, muchas gracias. Maggie nos dice, Dianita, yo voto por la canción número 2. Y es que puse la de Cuando Calienta el Sol, porque de plano hoy creo que no va a salir el sol, ¿eh? Al parecer no marca que vaya a salir el sol. Dice, buenos días, la de Pablo Alborán, por favor, la número 3, terminación 42.
2: Hola, Dianita, buenos días. Aquí reportándome para un nuevo día. La canción número 2, Cuando Calienta el Sol, hay que activarse, Dianita. Así buenos días es. A todos.
0: Hay que disfrutar del día, a iniciarlo con el pie derecho hoy martes, porque aparte apenas es martes. Huicho dice, Dianita, muy buenos días, aquí el Huicho ya está reportándose, dice, y espero que estés bien. Voto por la número 2 de Luis Miguel. Y nos dice, al rato le sintonizamos, Yanita, excelente día y buen provecho, saludos, gracias igualmente, y que todos los que van a desayunar, provechito, Por acá nos dicen, voto por la canción número 3, terminación 20.
3: Hola, Yanita, mi mamá vota por la número 1, mi hermano vota por la número 1 también, y yo voto por la número 1. Adiós, los quiero, se vale, atraviesa, pip.
0: Gracias, mi Vale la traviesa preciosa, ¿cómo estás? Muy buenos días. Y bueno, el día de hoy está prácticamente empatada entre la canción 3 y la 2. Así que los dos primeros votos que lleguen, los dos primeros en este momento que lleguen, desempatan la canción. Recuerden, entre la 2, que es la de Cuando Calienta el Sol de Luis Miguel, o la número 3, Saturno, Pablo Alborán. Dice terminación 42, la 2 y terminación 41.
4: Hola, Dianita, soy Gaspar. Voto por la canción 2 y mi mamá también. Adiós.
5: Hola, Yanita, soy Fabiola, voto por la número 1. Adiós.
0: Muy bien, mis niños. Bueno, pues ya saben, los dos primeros votos que llegaron fueron, de hecho, para la canción 2. Y es que vámonos con esta canción que necesitamos que nos caliente el solecito hoy, ya martes, que estamos, por cierto, en los primeros días de la semana. Que les vaya muy bien, que disfruten muchísimo de este día. Ya sabes que yo estoy contigo más tarde de 2 a 6 de la tarde en Ultra Seguidores, y ya regresa con nosotros hoy Héctor Rivera también. Y los dejo con Ultra Noticias en esta primera edición, así que disfruta de lo más actual de estas noticias. Cuídense mucho, bonito martes. Chau, chau, Cuando Calienta el Sol de Luis Miguel. Ya son las 7:53. Bye, bye.

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La temporada interestacional de influenza ya cobró su primera vida aquí en el estado de Hidalgo. De hecho, le cuento que se trata de un menor de edad del municipio de Huejutla. Esto lo confirmó la Secretaría de Salud Estatal. Le comento y rápidamente le voy a hacer un resumen porque el reporte más reciente de la dependencia indica que hasta la semana epidemiológica número 31, pues habían identificado 20 contagios en la entidad. Entonces, de ese total, 3 corresponden a Huejutla, el municipio donde pues también ocurrió esta defunción. En un momento lo platicamos. Oiga, vamos a platicar también del regreso a clases, de las cuotas escolares, que por cierto van a ser voluntarias, pero bueno, ya están listos, bueno, casi listos, entre 630 mil y 650 mil estudiantes de Hidalgo que van a volver a las aulas, esto este próximo 31 de agosto, para poder iniciar el ciclo escolar 2026-2027, así lo informó el secretario de Educación Pública Estatal, Natividad Castrejón Valdés. Vamos a platicar de ello, de las cuotas escolares también, porque hay muchas dudas al respecto. Oiga, por si se estaba preguntando, ya ve que había entrado en debate desde hace algunos meses sobre si se iba a eliminar o no el examen de ingreso a bachillerato a partir del 2027. Recordemos que en muchos estados ya esto no existe, o sea, ya no existe el examen de ingreso. El estado de Hidalgo todavía se encuentra entre los estados donde todavía pues se hace un examen de ingreso, pero a partir del 2027 las y los estudiantes de Hidalgo van a poder ingresar a la educación media superior sin presentar un examen de admisión, esto como parte de la estrategia nacional Mi Derecho, Mi Lugar, a la cual pues ya están incorporados varios estados de la República, que mucha gente no está como que muy de acuerdo y dicen, bueno, ahora cómo se impulsa al estudio a los jóvenes para poder pasar un examen, entre ellos y pues otras observaciones también. Hay muchas personas que están a favor y que dicen, bueno, no, sí, qué bueno que ya se eliminó, porque pues esto permite de alguna forma tener un poquito más amplia la cobertura en cuestión de educación para evitar, ¿no?, la deserción escolar. Entonces, pues hay opiniones divididas. Vamos a platicar también que Hidalgo estuvo entre las entidades donde autoridades federales pues realizaron una operación simultánea, esta dirigida contra una presunta estructura del cártel Jalisco Nueva Generación, con acciones efectuadas en 36 inmuebles entre Hidalgo, Jalisco, Michoacán. De hecho, fueron 20 las personas detenidas, lo que corresponde al estado de Hidalgo. En un momento lo platicamos y ya hubo posicionamiento por parte de Menchaca, porque lo que dice es que las capturas de los presuntos integrantes de este cártel no confirman la operación del grupo en el estado de Hidalgo. Entonces, también ahí hay posicionamiento. Bien, vamos a platicar de otras cosas, otros temas, por supuesto, seguridad pública, de transporte. Son ya 29 automovilistas por circular en el carril del Tuzobús, que son sancionados allá en Pachuca, su zona metropolitana. Entonces, continúa la vigilancia, ¿no? Continúa la vigilancia. De hecho, Pachuca ha intensificado la vigilancia del transporte público. Hablamos de 3,000 revisiones. No, nada más. Se trata de

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1: 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En Ultra son las
2: 8:05.
1: La temperatura es
2: 14 grados.
1: Alerta verde. Alerta verde.
2: Fluido tráfico vehicular, esto en Avenida 21 de Marzo, en toda su extensión y ambos sentidos.
1: Alerta amarilla.
3: Alerta amarilla.
2: Leve asentamiento vehicular sobre Boulevard Matamoros a la altura del Boulevard Pizal en este momento.
1: Alerta roja.
3: Alerta roja.
2: No se reportan accidentes o incidentes viales de importancia en este momento.
1: Recuerda que no circula.
2: Le recordamos el día de hoy si va a viajar a la Ciudad de México, zona metropolitana, que no circulan vehículos con color de engomado rosa, terminación de placa 7 y también 8.
1: Este fue el Monitor Vial de Ultra.
2: Bien, ya a las 8:06, le damos la bienvenida, bueno, prácticamente a las 8:07, le damos la bienvenida en esta mañana, pues, fresca, un poquito más fresca de lo normal, bueno, más que fresca, nublada, porque, digo, realmente, frío, no hace, no se asuste. Le mandamos un saludo a toda la gente que nos está escuchando desde sus casas, muchísimas gracias, desde su negocio, y a lo mejor van abriendo cortina, desde donde sea, donde nos estén escuchando, Tulancingo, Metepec, Cuautepec, Santiago, Singlucan, bueno, hasta donde llega la señal de Ultra 102.9. El agradecimiento y pues comenzamos en este martes 25 de agosto, ya pues acerca, ya estamos muy cerquita del inicio de clases, pero aún las calles despejadas, por lo menos el centro de Tulancingo está pues despejado de manera relativa, sí, por lo menos también a esta hora, entiendo que más tardecito se complica más la circulación vial, pero así que a manejar con muchísima precaución, bastante tranquilos y a salir pues a tiempo de casa. Oiga, no me encuentro sola y bueno, antes que otra cosa, pues todo esto a nombre de nuestro compañero Daniel Martínez, que se encuentra de descanso en esta semana. Le saluda también del otro lado del cristal, Jess Romero. Jess, muy buenos días, y una servidora, Isa Hernández. Ya estamos listas y de aquí hasta las 10 de la mañana, Jess.
4: Muy buenos días, Isa, buenos días también a todo el auditorio. Por supuesto que ya estamos listas para llevarles toda la información en esta primera emisión de Ultranoticias y algo, pero también le invitamos a que forme parte de este espacio, a que nos escriba a través de nuestros diferentes medios, a través de nuestro WhatsApp 775-771-1029. En las redes sociales nos encuentran como Ultranoticias y algo, ahí también ya estamos leyendo todos sus comentarios, todo lo que usted nos comparta, y también puede hacerlo a través de nuestra línea en cabina, que siempre está abierta para ustedes, en el 775-753-1110, donde también le damos atención, y también hacerle la invitación como todos los días a que nos manden sus audios de voz con sus reportes ciudadanos, con algún comentario, alguna duda que tenga. Por supuesto, también nosotros a su vez los daremos a conocer a las autoridades correspondientes para que de viva voz ahora sí puedan escuchar lo que pues ustedes están pidiendo, alguna necesidad que tengan en su colonia, y pues ahí estamos también pendientes a través de todos estos medios de contacto.
2: Es correcto, Jess, estamos ahí al pendiente y agradecemos de verdad la confianza que durante todo el día le tienen a Ultranoticias Hidalgo, porque recuerde que tenemos nuestras cápsulas informativas en el transcurso del día, entonces pues estamos ahí muy pero muy al pendiente. Muchas gracias por el recordatorio, Jess, y yo les recuerdo que pues deben quedarse hasta en punto de las 10 de la mañana. Oye, Jess, vamos a comenzar con nuestra agenda informativa, vamos a platicar en esta mañana de la situación pues de influenza, que no se nos olvide, o sea, el hecho de que no se tenga un pico alto de influenza, en su caso de COVID-19 u otra enfermedad, que de hecho también hemos hablado en otras ocasiones, por ejemplo, el sarampión, ¿no? Que en muchas ocasiones se nos olvida que también ahí anda el virus, pues vaya a cuidarnos, sobre todo pues ahorita que ya estamos a nada del regreso a clases, pues para evitar los contagios en las aulas. Pero tú no tienes información, Jess.

0: respecto a la primera defunción de la temporada aquí en el estado de Hidalgo. De hecho, estarían sumando ya 20 casos. Vamos a cuidarnos y sobre todo al primer síntoma, pues acudir al médico, ¿no, Jazz?
1: Efectivamente, Isa, porque la temporada interestacional de influenza ya cobró su primera vida aquí en el estado de Hidalgo. Se trata de un menor de edad del municipio de Huejutla de Reyes. Esto lo confirmó la Secretaría de Salud Estatal. El reporte más reciente de la dependencia indicó que hasta la semana epidemiológica 31 se han identificado 20 contagios en la entidad. De este total, 3 corresponden a Huejutla, el municipio donde también ocurrió la defunción. Jaltocan concentraría actualmente la mayor incidencia con 9 casos, mientras que Mineral de la Reforma suma 2. Cuautepec de Hinojosa, Tepeji del Río, Tulancingo, Mixquiahuala, Pachuca y Tlanchinol reportan un contagio cada uno. Aunque existe una defunción, el comportamiento de la enfermedad se mantiene por debajo del registrado durante el mismo periodo, pero del año pasado, cuando en ese momento el estado de Hidalgo acumulaba 25 casos y una muerte. La actual etapa de influenza interestacional comenzó a finales de mayo y se extenderá hasta septiembre para posteriormente dar paso a la temporada estacional 2026-2027. De hecho, el antecedente más reciente mantiene la atención de las autoridades sanitarias. Durante la temporada 2025-2026 se registraron 418 casos, 31 defunciones en Hidalgo, cifras que serían superiores a las que se reportaron en el ciclo anterior, que cerró con 339 contagios y 13 muertes. En materia de prevención, el sector salud superó la meta de vacunación establecida para la influenza. Se contempló la aplicación de 884.840 dosis y hasta el último corte se habrían administrado 911.622, que equivale al 103% del objetivo. Las autoridades recordaron que la influenza puede transmitirse de una persona a otra mediante las secreciones respiratorias. Los síntomas que se tienen frecuentemente son fiebre, tos, dolor de garganta, cansancio, dolor muscular y congestión nasal. Ante cualquier cuadro respiratorio, particularmente en los menores de edad, los adultos mayores o personas que tengan algún tipo de enfermedad crónica, se recomienda acudir a una unidad médica para recibir atención oportuna. Y bueno, pues recordar, como ya lo decías, Isa, que esta temporada interestacional ya comenzó, desafortunadamente ya cobró su primer vida aquí en el estado de Hidalgo, y es importante que mantengamos las medidas para pues estar protegidos y ante cualquier cuadro respiratorio acudir de manera inmediata para recibir atención oportuna.
0: Exactamente. Oye, Jess, todo esto que nos compartes, digo, realmente sí es un dato que debe pues llamarnos a la reflexión. Yo creo que eso es lo importante, porque aunque los casos de influenza en Hidalgo pues se encuentran por debajo de los registrados al año pasado, pues ya se confirmó la primera defunción, lamentablemente, y se trata de un menor de edad. Entonces, esto nos recuerda que la influenza no debe tomarse como una simple gripa, o sea, especialmente cuando se trata de niñas y niños, adultos mayores y personas con enfermedades crónicas. La prevención sí es importante, la atención médica también, y que sea oportuna. Todo esto sigue siendo fundamental, Jess. Si hay fiebre, tos intensa o dificultades para respirar, no hay que automedicarse ni esperar a que los síntomas pues se compliquen. Entonces, acudir al médico, y aparte pues nos acabas de mencionar los síntomas, ellos, y yo creo que también es algo que ya hemos ido conociendo en el transcurso de los años, ¿no?
1: Así es, las medidas básicas de higiene, el lavado frecuente de manos, el estornudo de etiqueta, utilizar cubrebocas, creo que ya no lo sabemos de memoria por el tema de del COVID. Entonces, es importante que nos sigamos cuidando y recordarles que esta temporada interestacional culmina el 3 de octubre del 2026, así que todavía faltan algunos meses, algunas semanas para seguir cuidándonos, y sobre todo, Isa, por este próximo regreso a clases, donde seguramente va a haber más movimiento. Y tocando ese tema, Isa, particularmente, pues tú nos tienes más información al respecto.
0: Es correcto, hay que verle de todo, ¿eh? O sea, el regreso a clases implica situaciones, pues sí, de movilidad, de economía, son muchas cosas. Pero bueno, ahorita vamos a platicar del regreso a clases, del número de estudiantes que van a regresar, de las cuotas escolares, ¿por qué no decirlo de esa manera? Entre 630.000 y 650.000 estudiantes de Hidalgo van a volver a las aulas este próximo 31 de agosto para poder iniciar el ciclo escolar 2026-2027. Así lo informó el secretario de Educación Pública Estatal. Estamos hablando de Natividad Castrejón Valdés. Y pues resulta que Pues a pocos días el funcionario también hizo un llamado a las familias para poder aclarar que las cuotas escolares no son obligatorias y que ningún estudiante puede ser condicionado por no realizar algún tipo de aportación. De hecho, sí explicó que estos recursos suelen ser acordados por las propias comunidades escolares para poder cubrir necesidades de los planteles como productos de limpieza, artículos de uso cotidiano, de trabajo, trabajos menores de mantenimiento también. Sin embargo, señaló que las madres y padres de familia tienen sí la libertad de decidir si realizan o no estas aportaciones. La falta de pago no puede ser motivo para negar documentos. Eso es importante también. Modificar el trato hacia el alumno, afectar sus actividades académicas o imponer cualquier otro tipo de represalia. O sea, esto lo debemos tomar mucho en cuenta. Pero sí, la Secretaría de Educación Pública de Hidalgo ha indicado que los directivos de los planteles deben informar a las familias sobre el carácter voluntario de las cuotas. Además, también recomendó que, pues, cuando las comunidades decidan establecer una aportación, esta se considere por familia y no de manera individual por estudiante. Entonces, sí, Castejón Valdés ha precisado que la SEP Hidalgo, pues, tampoco administra los recursos de los comités de madres y padres de familia, ni determina las instituciones bancarias en las que de alguna forma se realizan los depósitos. Y en cuanto al inicio del ciclo escolar, pues el secretario explicó también que la cifra de alumnos que estarían regresando todavía es preliminar y se va a definir una vez que concluya el proceso de inscripción. Entonces, las autoridades educativas también realizan revisiones en los planteles durante los últimos días del periodo vacacional para poder identificar los posibles daños, robos o afectaciones que pudiera impedir el desarrollo normal de las actividades. Y pues hay una expectativa muy importante por parte de la SEP Hidalgo, que es que las escuelas de Hidalgo pues se encuentran listas para poder recibir a los estudiantes este próximo lunes 31 de agosto y comienzan también de manera formal pues este nuevo ciclo escolar, que en lo personal, yo sí voy a hablar de manera personal, se me pasaron rapidísimas las vacaciones, estas vacaciones que tuvieron los alumnos. Me queda claro que pues ahorita estamos hablando de educación media superior, ahora sí que primaria, estamos hablando de preescolar, ¿no?, de secundaria, digo, pero de manera general sí importante mencionar que se pasaron rapidísimas las vacaciones. Y pues bien, de alguna forma sí es importante también saber que pues no estamos obligados a realizar algún tipo de aportación, ¿no?, y que no se debe negar absolutamente nada. O sea, sí es importante el llamado que hace la Secretaría de Educación Pública de Hidalgo, sobre todo porque pues en cada regreso a clases las cuotas escolares suelen pues generar ahora sí que de alguna forma dudas e incluso inconformidades entre las familias. Y yo creo que sí había que dejar en claro que las aportaciones pueden ayudar a cubrir necesidades de las escuelas, eso nos queda claro, pero también deben ser voluntarias y nunca convertirse en algún tipo de condición para que el alumno pueda estudiar o pueda recibir algún documento. Ahora, con cientos de miles de estudiantes por regresar a las aulas, también es fundamental pues que las escuelas estén en condiciones adecuadas, ¿no? Digo, entre eso y muchas otras cosas, Jess, y hablamos no nada más de educación pública en cuestión de pagos, pues también las escuelas particulares. Ahora sí que el secretario se refiere a absolutamente toda la educación.
1: Efectivamente, Isa, y es que prácticamente cada ciclo escolar existe esta misma duda, que si las cuotas son obligatorias, ¿qué pasa si no puedo pagarlas? ¿Están condicionados mis documentos? Y bueno, pues ya lo informan, definitivamente no. Las cuotas son de carácter voluntario y pues además establecer esta aportación con la institución educativa, incluso hace la recomendación el propio secretario, que se considere que sea por familia, no de manera individual por cada uno de los estudiantes estudiantes a veces sabemos que es complicado económicamente, pero sí, dejar muy en claro que todo este tipo de cuotas son voluntarias y de ninguna manera pueden condicionarlos, ya sea para la entrega de algún documento, para realizar la inscripción. Y bueno, pues esto lo he dejado muy en claro Natividad Castrejón, el secretario de Educación Pública del Estado de Hidalgo.
0: Es correcto, Yesa. Oye, ya tenemos que hacer una pausa, pero tenemos por acá en pausa también el tema de que se va a eliminar el examen de ingreso al bachillerato a partir del 2027. ¿Pero te parece si regresando del corte lo platicamos?
1: Regresando del corte, platicamos sobre este tema y otros más que tenemos en la agenda informativa del día de hoy. Mientras tanto, vamos a hacer una pausa. Son las 8 de la mañana ya con 20 minutos y regresamos con más información.
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0: Declan Patrick McManus, nacido en Londres el 25 de agosto de 1954, es mejor conocido como Elvis Costello, músico, cantante y compositor británico. Se inició en la escena pop rock londinense a mitad de los 70, desde donde vio llegar como observador privilegiado la New Wave y el punk, movimientos con los que se asoció. En 1975, McManus llevaba una aparente vida convencional, casado y con hijo, y empleándose en diferentes trabajos administrativos. No obstante, componía y movía sus maquetas hasta que la independiente Steve Records le contrató. Jack Riviera, director del sello, le propuso una identificación artística más sugerente, combinando el nombre de Elvis Presley y su apellido materno. Elvis Costello ya era una realidad. Lo que escuchamos se llama Watching the Detectives. Continuamos.
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2: Ya a las 8 de la mañana con 27 minutos y vienen, como todos los días, le vamos a compartir las efemérides. Vamos a platicar qué fue lo que sucedió un día como hoy. Hablamos de un 25 de agosto y vamos a comenzar también, como todos los días, desde casa. Un día como hoy, pero en 1877 se erigió el municipio de Cazuchitlán en el distrito de Tulancingo. También un día como hoy, pero en 1936 en la ciudad de Tulancingo, Hidalgo, nació el distinguido deportista Pablo Alcíbar Vargas, quien es distinguido, pues, el más grande precursor del judo en el estado de Hidalgo, así que pues ahí está esta efeméride. También le contamos en temas pues más generales que un día como hoy, pero en 1810 llega a Veracruz el virrey Francisco Javier Venegas, al que le tocaría enfrentar a Hidalgo un mes después. De hecho, también le contamos que un día como hoy, pero en 1818, nace el general Ignacio de la Llave, héroe de la guerra contra Estados Unidos y gobernador de Veracruz también. El estado de Veracruz lleva su nombre, de hecho, en su honor, ¿no? Por si no lo sabíamos. También le queremos compartir que un día como hoy, pero en 1843, pues el Congreso declara a Guadalupe Victoria primer presidente de México como benemérito de la patria. Ahí está. Oiga, hoy es Día Nacional del Bolero. Sí, desde el 2023 la Ciudad de México y desde el 2024 todo México pues celebra el Día del Bolero. El bolero pues nació de hecho en Cuba en 1883. Llegó a Yucatán y con la radio en los años 20 se volvió pues un soundtrack de México. Entonces, bien, pues en diciembre del 2023 la UNESCO la declaró Patrimonio Cultural Inmaterial de la Humanidad. Juntos tanto México como Cuba, ¿no? Entonces, pues yo creo que nos comprometemos a escuchar a, no sé, canciones como Bésame Mucho, La Barca, Contigo Aprendí, Sobre Mí, entre otras canciones que se recuerdan el día de hoy. Oiga, pero también es Día Internacional del Peruquero y el Estilista. Ok, ahí está, ahí se lo pongo. Bien, ya son las 8 de la mañana con 29 minutos. Continuamos mientras tanto con más información.
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3: Y ya son las 8 de la mañana con 29 minutos. Vamos a continuar con nuestra agenda informativa del día de hoy, con este tema que se nos quedó pendiente antes de irnos a la pausa, el tema de que el Estado de Hidalgo ya estaría eliminando los exámenes de ingreso al bachillerato a partir del próximo 2027. Las y los estudiantes del Estado van a poder ingresar a educación media superior sin presentar examen de admisión. Esto como parte de la Estrategia Nacional Mi Derecho Mi Lugar. El anuncio lo realizó el secretario de Educación Pública, Mario Delgado Carrillo, durante la conferencia matutina presidencial, al presentar los avances del nuevo modelo de asignación de espacios en bachillerato. Actualmente, 17 entidades del país ya estarían aplicando un esquema que garantiza el acceso a este nivel educativo sin examen de selección. Y es que para este 2027 se prevé la incorporación de otras 15 entidades, entre ellas el Estado de Hidalgo. Y durante la presentación de resultados, la Secretaría de Educación Pública informó que a través de este mecanismo, 595,949 estudiantes fueron asignados a algún plantel de educación media superior. De el total, 479,144 jóvenes, equivalentes a un 80.4%, obtuvieron un lugar en la institución que eligieron como primera opción. Otros 71,343 estudiantes fueron asignados a una segunda alternativa. Y en la zona metropolitana del Valle de México, donde dejó de aplicarse el examen de la COMIPEMS, 93.9% de los aspirantes consiguió un espacio en su primera o en su segunda opción. La presidenta de México destacó que el objetivo de este modelo es garantizar el acceso a la educación media superior como un derecho y poder avanzar en la eliminación de mecanismos que limiten el ingreso de los jóvenes. También este nuevo esquema contempla la implementación del bachillerato nacional, un sistema de doble certificación, además de una estrategia para poder ampliar la oferta educativa en las universidades públicas del país. Con la incorporación de Hidalgo en este próximo 2027, el Estado se estaría sumando a un proceso nacional para eliminar de manera gradual los exámenes de ingreso a bachillerato. Así que, bueno, pues para este 2027 ya sería oficial. Las y los estudiantes aquí en el Estado de Hidalgo van a poder ingresar a la educación media superior sin presentar ningún tipo de examen de admisión. Como lo comentaba, pues esto forma parte también de la estrategia nacional. Y es que en estadísticas, en cifras, pues en niveles de deserción escolar, incluso es a nivel bachillerato donde se presenta la mayor incidencia, así que esto es parte de una estrategia, es parte de acercar a las y los jóvenes a la educación, y pues el Estado de Hidalgo se estaría sumando también a esta estrategia nacional. Mientras tanto, Isa, ya siendo las 8 de la mañana con 32 minutos, vamos a otros temas, a temas de Protección Civil.
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2: Es correcto, Jess, muchísimas gracias. Y en este momento saludamos a Abner Yáñez, vía telefónica, para que nos comparta, por favor, pues, ¿cuáles son los reportes atendidos o fueron los reportes atendidos en las últimas 24 horas? Abner, te saludamos, muy buen día.
4: Gracias, Isa, buenos días. Informo precisamente los servicios de emergencia atendidos. Se atienden tres reportes de personas enfermas. Un reporte de una persona lesionada en la colonia Francisco y Madero. Refieren que cayó de unas escaleras aproximadamente 3 metros. Se atendió a una persona de sexo femenino de 60 años con una fractura expuesta en la extremidad inferior. Se trasladó al Hospital General. También se atendió un reporte de enjambre de abejas en Sototlán. Son los servicios de emergencia atendidos, Isa.
2: Muchísimas gracias, Abner. Relativamente tranquilo. Y bueno, ¿cómo va a estar, tranquilo o no tranquilo, la situación del clima en ese día, en ese martes 25 de agosto, Abner?
4: Todavía tenemos ingreso de humedad del Océano Pacífico debido al paso de las ondas tropicales número 30 y 31, por lo que por la tarde se prevé alguna presencia de chubascos aquí en nuestro municipio y la región, Isa. Temperatura máxima 21 grados centígrados, mínima el día de mañana al amanecer 12 grados centígrados.
2: Muchísimas gracias, Abner. Ahora sí que el día de mañana nuevamente nos saludamos y que tengamos un excelente día.
4: Mucho gusto, gracias, Isa, buen día.
2: Gracias. Bien, ahí está, siendo ya las 8 de la mañana con 35 minutos prácticamente, y más información.
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2: Antes de continuar con más información, Jess, vamos a recordarle a todo el auditorio, pues, cómo se puede poner en contacto con nosotras. De verdad, es muy importante ahorita que tenemos nuestras cápsulas informativas en el transcurso del día. De verdad, es importante que también se animen a mandarnos sus audios y que de esta manera, pues, vaya, sean escuchados de su propia voz, que de su propia voz salga el reporte ciudadano, que de su propia voz salga pues esa situación que siempre le ha dado dolores de cabeza en su colonia, en su calle, en su municipio, porque no específicamente en el municipio de Tulancingo, también si nos está escuchando desde Metepec, desde Singuilucan, desde Cuautepec, desde Santiago, desde cualquier municipio, para nosotros es de verdad muy grato recibir sus mensajes, sus sus reportes ciudadanos. Esto nos hace todavía comprometernos mucho más con ustedes como auditorio. Y pues ya está, la invitación abierta, ¿no es así?
3: La invitación abierta siempre para recibir sus mensajes, sus reportes, fotografías y videos. Y de hecho, pues ya nos están escribiendo. Agradecemos como siempre su preferencia y su confianza. En algunos comentarios nos dicen, es una falta de respeto para la ciudadanía la declaración del gobernador Julio Menchaca al decir que pues no se delinquen Hidalgo y que solo dormían acá, hablando, bueno, pues el tema de que compartías en el teaser, Isa. También nos dicen, quiero hacer un reporte en el fraccionamiento Bosques de San Francisco, que pertenece a Santiago Tulantepec, no nos llega el agua, tenemos más de 3 semanas que no nos llega, hemos marcado y nos dicen que no saben por qué el fontanero no nos pone el agua. Entonces, ¿con quién podemos acercarnos para ser escuchados y nos den solución? Ojalá que puedan escuchar este reporte. Y pues bueno, repetimos, en Santiago Tulantepec, en el fraccionamiento Bosques de San Francisco, es en donde están pidiendo la atención. Y pues gracias también por sus comentarios, por escucharnos todos los días. Y nos dicen, respecto al tema de las cuotas escolares, así dicen, pero la práctica es otra cosa, y nadie ayuda a los papás, y luego nadie dice, y ni hace un corte de caja, ni una palabra sobre el dinero, y no se sabe o qué pasó, o qué, o no se informa tampoco si alcanzó o sobró, en qué se ocupó. También la rendición de cuenta por parte de las instituciones, por parte del comité de padres, pues definitivamente es muy importante, y estar pendiente también de en qué se gasta el dinero, en qué se utiliza, sobre todo, pues sí, en temas tan delicados que en temas de educación. Y también nos dicen, para reportar un carro abandonado en la calle Toyán, ya tiene 15 días, nos dan las placas y están pidiendo que por favor se retire, repito, calle Toyán. Y tenemos aquí también el número de placas y bueno, pues son parte de los reportes que nos están haciendo llegar el día de hoy, Isa.
2: Muchísimas gracias, Jess, gracias a todos por sus comentarios. La situación de las cuotas escolares sí ha sido tema y siempre ha sido tema, o sea, de hecho, en muchas escuelas, en diferentes puntos del estado e incluso del país, siempre pues hay manifestaciones, situaciones, cosas que se salen de control. Pero sí, muchas gracias por su confianza y por sus comentarios. Oigan, ya para darle punto final a la situación de educación, rápidamente le quiero platicar que ha arrancado la fase intensiva del Consejo Técnico Escolar rumbo a este nuevo ciclo escolar que ya platicábamos hace un momento. La Secretaría de Educación Pública de Hidalgo dio acompañamiento al inicio de la fase intensiva del Consejo Técnico Escolar de Educación Primaria General, que se estaría desarrollando pues a partir del día de ayer, 24, hasta el 28 de agosto, como parte de la preparación para el inicio para este ciclo escolar 2026-2027. En representación del secretario de Educación Pública de Hidalgo, Natividad Castrejón Valdés, la subsecretaria de Educación Básica, Nancy Adriana León Vite, participó en una jornada de trabajo con jefes de sector, así como también con supervisoras y supervisores de educación primaria general, en la que se analizaron los primeros retos y oportunidades también para el nuevo ciclo escolar. Durante este encuentro se destacó la importancia de realizar una planeación pertinente, de alguna forma, pues que considere las características, contextos también y necesidades de cada escuela. Nancy León sí también llamó a participar pues en los ejercicios nacionales de consulta sobre el impacto de los dispositivos digitales en las infancias y juventudes. Pues la jornada estuvieron el director general de Educación Básica, Leobardo Cano Albarrán, también el director de Educación Primaria, obviamente estamos hablando de José Ventura Corona, quienes pues acompañaron los trabajos orientados a establecer estos acuerdos para el desarrollo de las actividades escolares. Durante la fase intensiva, los colectivos también docentes pues estarán analizando las condiciones de cada escuela y van a tomar decisiones y van a definir también estrategias para poder fortalecer el aprendizaje de las y los estudiantes. Y bien, con estos trabajos lo que se pretende por parte de la CEP Hidalgo es fortalecer la preparación de las comunidades escolares para el inicio del ciclo escolar 2026-2027 y el desarrollo de estrategias acordes también con las características y necesidades de cada escuela. Pues así el tema con esta fase intensiva del Consejo Técnico Escolar rumbo al nuevo ciclo escolar que comenzó el día de ayer, de hecho, esta fase, y termina este viernes 28 de agosto. Vamos a ver qué tal. Mientras tanto, tenemos que hacer una pausa, ya son las 8 de la mañana con 41 minutos prácticamente, y en un momento más regresamos con más información.
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El disruptivo 1977 marcó la carrera de Elvis Costello. A su fichaje por Steve a inicios de año, le siguió la edición de su primer single Less Than Zero en abril y de Allison en marzo, debutando en larga duración en verano con My Aim Is True, con un significativo éxito de críticas y un moderado éxito comercial, puesto 14 en el

0: Reino Unido, entrando en el top 40 en Estados Unidos. La portada con un Costello con Fender Jazzmaster en ristre, enormes gafas de pasta, ecos estéticos al punk y a Buddy Holly y con una pose desafiante, era una declaración de intenciones. Ahora lo escuchamos con Verónica. Tenemos más información para usted.
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2: Ya las 8:46 a.m. y como todos los días le vamos a compartir, por supuesto, el hoy no circula. ¿Qué autos no circulan el día de hoy en la Ciudad de México y también en su zona metropolitana? Les recordamos que no circulan en vehículos con color de engomado rosa, terminación de placa 7 y también 8, para que lo tome en cuenta y, por supuesto, también tome sus debidas precauciones, porque también recuerde que esto aplica desde 5:00 a.m. y hasta las 10:00 p.m, para que lo tome en cuenta. Mientras tanto, continuamos con más información a 8:46 a.m.
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3: En la información del día de hoy le compartimos que el Congreso de Sinaloa aplazó para este martes la designación de la persona que quedará al frente del Ejecutivo Estatal luego de que Rubén Rocha Moya solicitará licencia por tiempo indefinido y la sesión extraordinaria se estaría realizando a partir de las 8:00 a.m. Con este aplazamiento, Sinaloa acumulará horas sin gobernador en funciones. La definición estaba prevista para el día de ayer lunes, pero la sesión programada inicialmente para las 8 fue pospuesta y durante el resto de la jornada no hubo una resolución sobre el relevo. El Congreso de Sinaloa informó que este martes se estaría llevando a cabo la sesión extraordinaria en la que los diputados deberán votar las propuestas para designar al gobernador o gobernadora interina. La demora ha generado incertidumbre durante prácticamente toda la jornada. Desde la oposición se atribuyó el aplazamiento a una falta de acuerdos al interior de Morena para definir el nombre que será presentado ante el Pleno. La nueva designación ocurre después de que Rubén Rocha Moya solicitará nuevamente separarse del cargo apenas unos días después de haberse reincorporado a sus funciones. Y también le compartimos en otros temas que, con base en el reporte del Servicio Meteorológico Nacional, todos los estados de la República Mexicana tendrán lluvias este martes 25 de agosto. Si bien la onda tropical 30 dejará de afectar al país, la número 31 junto al monzón mexicano provocarán precipitaciones mismas que podrían alcanzar puntuales muy fuertes. A su vez, la onda de calor mantendrá el termómetro que rondará entre los 45 grados centígrados en el norte y noreste del país. En Baja California y Sonora se pronostica que este parámetro pueda incluso superarse el día de hoy, pues prácticamente se esperan lluvias muy fuertes en Nayarit, Jalisco, Colima, Michoacán y Guerrero, al igual que se esperan pues también lluvias puntuales en Sinaloa, Durango, Zacatecas, Aguascalientes, Guanajuato, Querétaro, Hidalgo, Estado de México, Veracruz, Oaxaca, Tabasco, Chiapas y Yucatán. Cabe destacar que las rachas de viento fuerte podrían derribar árboles y anuncios publicitarios, las lluvias fuertes podrían originar encharcamientos e inundaciones y los bancos de niebla podrían reducir la visibilidad en tramos carreteros y zonas urbanas para que también tome sus debidas precauciones. En temas internacionales, el gobierno de Estados Unidos emitió la noche del día lunes una alerta de seguridad para la ciudad de Mexicali, Baja California, y es que la embajada de Estados Unidos en México advirtió que existe información de amenaza, por lo que suspendió las actividades del gobierno y viajes a esta ciudad. En su alerta, Estados Unidos emitió una serie de medidas en donde instó a que se eviten los edificios gubernamentales de Mexicali y, en caso de un incidente, buscar refugio. Las autoridades también han llamado a sus ciudadanos a estar pendientes sobre cualquier actualización en medios de comunicación locales y a estar también atentos a su entorno. Son ya las 8:49 a.m. Tenemos más información.
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2: Es correcto, tenemos más información. Jess, muchas gracias por la información que te sirve. Oigan, ahora nos vamos con otro tema. Fíjense que el día de ayer, allá en Tula, ocurrió un incendio, bueno, se registró un incendio durante las primeras horas. Generó muchísima movilización, cuerpos de emergencia del municipio de Tula de Allende, pues ahora sí que hicieron su trabajo. Le platico que el siniestro ocurrió al interior de un taller de bicicletas localizado a un costado de la carretera Tula-Tepetitlán, esto en las inmediaciones de la colonia Benito Juárez. Y tras recibir el reporte, elementos de bomberos y personal también de auxilio acudieron al lugar para poder controlar las llamas y evitar de esta manera que alcanzaran viviendas u otros establecimientos cercanos. Después de varios minutos de labores, el incendio fue sofocado y las autoridades confirmaron que no hubo personas heridas, aunque el establecimiento presentó daños materiales. Y hasta el momento no se ha confirmado, no se ha informado también qué fue lo que originó el fuego, por lo que autoridades correspondientes realizarían las indagatorias necesarias para poder determinar las causas de este incidente. Mientras tanto, ya, hasta ahí quedó la situación, fue lo que se dio a conocer el día de ayer, todavía en el transcurso del día, cuando se estaba haciendo el recuento de los daños materiales, pero no se informó de alguna forma qué fue lo que originó como tal el fuego, ¿no? Por lo que sí las autoridades ya están realizando estas indagatorias. Oigan, yo creo que uno de los temas más sonados, Jess, las últimas horas, ha sido los operativos federales contra la presunta estructura del cártel Jalisco Nueva Generación. Ahora nos vamos con este tema y nos vamos contigo, Jess, porque el día de ayer, de hecho, se dio a conocer el total de 20 personas detenidas y que, de hecho, los operativos también se llevaron aquí en el estado de Hidalgo. No nada más aquí, también en Jalisco, Michoacán. De hecho, un momentito más también le vamos a platicar el posicionamiento, la postura por parte del gobernador del estado de Hidalgo. Pero bien, tú nos tienes esta información. ¿Qué fue lo que sucedió y qué es lo que se dio a conocer precisamente todavía en el transcurso del día de ayer, Jess?
3: Efectivamente, la información que estuvo dándose a conocer el día de ayer, incluso a nivel nacional, es que el estado de Hidalgo estuvo entre las entidades donde autoridades federales realizaron una operación simultánea que estuvo dirigida contra una presunta estructura del cártel Jalisco Nueva Generación, con acciones efectuadas en 36 inmuebles, tanto del estado de Hidalgo como también de Jalisco y Michoacán. El despliegue dejó a 20 personas detenidas, además del aseguramiento de armamento, sustancias con características de drogas, 113 vehículos, dinero en efectivo y distintos equipos utilizados presuntamente para actividades de la organización delictiva. Entre lo localizado también se encuentra un dron, un dispositivo para inhibir este tipo de aeronaves y diversos ejemplares de fauna, entre ellos felinos y aves, que de acuerdo con las autoridades se encontraban en condiciones inadecuadas de cuidado. Las acciones fueron informadas por el Secretario de Seguridad y Protección Ciudadana, Omar García Harfuch, como parte de los trabajos de inteligencia realizados por las instituciones que integran el Gabinete de Seguridad. Las 20 capturas se suman a las 12 realizadas durante un operativo efectuado el pasado 19 de agosto, por lo que el número de presuntos integrantes del cártel Jalisco Nueva Generación detenidos asciende a 32. Las autoridades federales señalaron que el objetivo de estas acciones es debilitar las capacidades operativas, logísticas y financieras de la organización, además de retirar tanto armas como drogas y otros recursos que están vinculados con sus actividades. Y este sería el resultado de las acciones que finalmente las autoridades en materia de seguridad realizaron, repetimos, no solo en el estado de Hidalgo, sino también en Jalisco y en Michoacán. Pero como lo adelantabas hace un momento, Isa, el gobernador del estado de Hidalgo, Julio Menchaca, también dio su posicionamiento.
2: Así es, pero antes de entrar en tema de lo que dijo el gobernador del estado, fíjate que lo que nos acabas de compartir, sin duda, se trata de una operación importante por el número, de inmuebles, de alguna forma, que fueron intervenidos o que estuvieron involucrados, los aseguramientos y también las 20 personas detenidas. Este hecho de que Hidalgo, obviamente, esté incluido en este despliegue junto con Jalisco y Michoacán, deja claro que las organizaciones tienen estructuras y operaciones que pueden extenderse a distintas entidades. Aquí hay una pregunta, ¿no? ¿Por qué el estado de Hidalgo? Ahorita el gobernador lo responde. Más allá, yo creo que del número también de detenciones, el reto sería determinar pues hasta qué punto ya estas acciones realmente logran desarticular las redes operativas y financieras también de estos grupos. O sea, también llama la atención el aseguramiento de tecnología como drones e inhibidores, así como de pues fauna con en condiciones inadecuadas, lo que refleja pues la diversidad de recursos, las actividades que pueden estar relacionadas incluso pues con estas estructuras. Pero yo creo que sí va a ser importante conocer qué resultados arrojan las investigaciones y si están, si estas detenciones pues permiten seguir avanzando contra la organización. Y como lo acabas de comentar, sí, en efecto, hay posicionamiento por parte del gobernador, y es que la detención de personas presuntamente vinculadas al cártel Jalisco Nueva Generación, se les dice presuntamente porque pues está en un proceso de investigación. Esto que ocurrió durante un operativo federal aquí en el estado de Hidalgo no significa que necesariamente esta organización criminal mantenga actividades delictivas en la entidad. Así lo dijo el gobernador Julio Menchaca Salazar. Pero sí el mandatario señaló que la presencia de los detenidos como tal en territorio hidalguense podría responder a otras circunstancias, y consideró también pues que algunas personas podrían elegir el estado como un lugar de residencia debido a las condiciones de seguridad. O sea, que algunas personas usan el estado por, bueno, en cuestión de residencia, porque Hidalgo es seguro. Menchaca Salazar explicó que las recientes acciones fueron encabezadas por instituciones federales y que el gobierno estatal únicamente fue informado sobre la realización de cateos sin proporcionar mayores detalles sobre los municipios donde pues se llevaron a cabo. Entonces sí, pues el operativo federal se realizó de manera simultánea en 36 inmuebles ubicados en Hidalgo, Michoacán y Jalisco, como lo acabas de mencionar. Y pues sí hubo una participación importante, ¿no?, de los elementos de la defensa, de Marina, Secretaría de Seguridad, Protección Ciudadana. Estamos hablando de la Fiscalía, o sea, si es un resultado de acciones que, obviamente, si estamos hablando de las armas que fueron aseguradas, lo que nos comentabas hace un momento, que pues llama la atención. Sin embargo, el gobernador aseguró que pese a los recientes acontecimientos no se contemplan modificaciones en la estrategia de seguridad de Hidalgo al detectar la coordinación pues existente entre las corporaciones estatales y también federales. De hecho, se indicó también que mientras las autoridades estatales mantienen labores operativas en el territorio, las instancias federales pues aportan trabajos de inteligencia y apoyan también en las acciones pues que requiere la coordinación en coordinación conjunta. Jess, aquí hay un tema importante, y de hecho las declaraciones del gobernador Julio Menchaca pues abren un debate importante. Por un lado pues obviamente sí es válido precisar que una detención en Hidalgo no necesariamente significa de alguna forma sí que una organización criminal tenga una estructura operando en todo el estado. Sin embargo, tampoco se debe minimizar un operativo de esa magnitud. O sea, estamos hablando de cateos, aseguramientos relacionados con personas presuntamente vinculadas con el cártel. O sea, no es cualquier cosa. Lo más importante sería que las autoridades pues aclaren los resultados de las investigaciones, que mantengan informada a la ciudadanía. Pero sí, la seguridad se construye obviamente con resultados, como lo dice el gobierno del estado de Hidalgo, pues también con transparencia y coordinación entre los distintos niveles de gobierno. Repito, sí es un tema bastante delicado. Obviamente en este momento se encuentra en proceso de investigación, y sabemos perfectamente que este tipo de investigaciones pues no duran un día, dos días. O sea, sí se llevan su tiempecito. Vamos a ver qué tal, y pues también qué es lo que piensa la ciudadanía. Hace un momento nos llegaba un mensaje también de opinión al respecto de este tema. Pero sí, o sea, no quiere decir el hecho de que la detención fue en Hidalgo no necesariamente significa que la organización criminal tenga la estructura operando en todo el estado, pero también no hay que dejarlo a un lado por todo lo que se encontró. Yes.
3: Efectivamente, y pues sí, también pues este resultado fue el trabajo de inteligencia de varios meses también de investigaciones, de coordinación que se realizó entre los tres estados, entre Hidalgo, Jalisco y Michoacán, donde pues Repetimos, este aseguramiento no fue menor, al menos estamos hablando de 113 vehículos, además de animales como tigres, panteras, aves que se encontraban también en un estado de cuidado inadecuado, equipo de comunicaciones, drones, un inhibidor de drones, entre otros objetos, o sea, material que ya estamos hablando, pues es sumamente... ya profesional, y bueno, pues con estas detenciones finalmente es el resultado de este trabajo en conjunto por parte de las autoridades y esta coordinación también de estos tres estados.
2: Es correcto, Jess, pues vamos a estar ahí al pendiente, vamos a ver qué es lo que sucede después de ello, y pues más adelante continuamos con temas de

0: Seguridad Pública, porque tenemos que irnos a una pausa, ¿no es así?
1: Tenemos que hacer una pausa, siendo ya las 9 de la mañana en punto. Regresamos en momentos con más información.
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La banda que acompañó a Elvis Costello en My Aim Is True fueron los americanos Clover, conjunto que en aquella época practicaba el country root y que con el tiempo se convertiría en Huey Lewis and the News. Ese mismo verano, Costello

0: Continuamos mientras tanto con más información. Ya son las 9:06 en este momento.
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0: Y pues vamos a continuar con información, Jess. De hecho, pues nos, ahora sí que nos seguimos de frente con temas de seguridad, porque el gobierno del estado de Hidalgo pues reporta una serie de acciones de seguridad que se va actualizando, de hecho, semana tras semana, ¿no? Todos los lunes se da un resumen de todos los operativos, de las detenciones, de los aseguramientos, pues en distintos municipios. Y precisamente el día de ayer se llevó a cabo esta reunión. ¿Y qué fue lo que se dio a conocer por parte del gobierno del estado de Hidalgo, Jess?
2: Así es, le compartimos que el gobierno del estado reportó una nueva serie de acciones de seguridad que derivaron en detenciones, decomisos de drogas y armas, además de operativos contra el robo de hidrocarburos y delitos patrimoniales en diferentes municipios del estado. Durante la reunión semanal del Gabinete de Seguridad, del gobernador Julio Menchaca destacó la intervención realizada sobre la carretera Pachuca-Ciudad Sahagún, donde fueron detenidas dos personas identificadas como presuntas generadoras de violencia en la región de Tepeapulco. En este operativo se aseguraron dos armas largas, cuatro cargadores, 98 cartuchos, una camioneta con reporte de robo y 653 dosis de sustancias con características de droga. En Tlaxcuapan, como parte de las acciones contra el robo y trasiego ilegal de combustible, fueron detenidos dos hombres, vehículos, cuatro contenedores, 770 litros de hidrocarburo. Y por otro lado, en Mineral de la Reforma fueron capturadas cuatro personas presuntamente relacionadas con robos a establecimientos. Entre los objetos asegurados se encuentran dos armas, una motocicleta con reporte de robo, dos bicicletas, mochilas, un teléfono celular y diversos artículos. Los operativos contra el narcomenudeo también dejaron resultados en distintos puntos del estado, y bueno, pues cabe destacar que estas acciones se van a mantener. Los filtros también van a ser instalados de forma itinerante en vialidades, en colonias, en barrios que tengan mayor movimiento de transporte de pasajeros, y con estas medidas se pretende prestar atención y mejorar también el servicio, reducir posibles riesgos para quienes utilicen diariamente taxis, colectivas, otras unidades de transporte público allá en la capital del estado. Y bueno, pues también se estaría realizando este tipo de acciones, repetimos, que pues se van a continuar y se van a realizar también en diferentes puntos.
0: Ok, pues ahí está, ahora sí con las acciones que se dieron a conocer. Lo que muestran estos resultados también es que pues la seguridad sigue siendo uno de los principales retos para Hidalgo, eso nos queda bastante claro. Pero si vemos el lado positivo, es que se reporten las detenciones, los aseguramientos, y finalmente eso es lo que cada semana se da a conocer por parte del gobierno del estado de Hidalgo. Yes, muchas gracias, te parece, y nos vamos con temas ahora de transporte o, pues sí, información vehicular.
2: Por supuesto, sí, siendo ya las 9:09, vamos a cambiar de tema.
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0: Nos vamos a trasladar directamente hasta Pachuca porque, pues, ahora sí que la situación de la vigilancia, del Tusobús, de los automovilistas que pues han circulado ahí en el carril del Tusobús, pues ya va en 29 sanciones. La vigilancia sobre el carril exclusivo del Tusobús dejó 29 conductores infraccionados durante la última semana, luego de ser sorprendidos utilizando pues como tal el espacio reservado para la circulación del transporte metropolitano. El Sistema Integrado de Transporte Masivo de Hidalgo reportó que las sanciones pues fueron aplicadas del 16 al 23 de agosto, este periodo en el que se intensificó la supervisión para poder evitar el ingreso de vehículos particulares a esta vía. De hecho, para poder reforzar las acciones, autoridades instalaron 12 puntos permanentes de vigilancia en distintos tramos del boulevard. Estamos hablando del Felipe Ángeles, de la carretera México-Pachuca, en ambos sentidos, y pues en estos sitios el personal encargado de la supervisión realiza las diligencias correspondientes cuando detecta automovilistas que invaden el carril sin autorización para poder hacerlo. ¿no? O sin estar autorizados. Y pues el operativo es resultado de la coordinación entre autoridades estatales y también municipales, con la participación de instancias de movilidad y seguridad de Hidalgo, de Pachuca, Zempoala. Pues las autoridades señalaron que

0: El objetivo de mantener vigilancia en estas vialidades es garantizar la circulación del TUSOBUS, evitar obstrucciones también en su recorrido y reducir también las situaciones de riesgo para los usuarios de transporte público y demás conductores. Aparte, no es la primera, bueno, ya, o sea, si hacemos un conteo de todos los accidentes que lamentablemente se han derivado por la invasión de carril del TUSOBUS, o sea, sí, estamos hablando de que estas 29 infracciones en una sola semana demuestran que todavía ahora sí que hay muchos conductores pues que no respetan el carril exclusivo del TUSOBUS. Y aquí también había que entender que no se trata únicamente de evitar una multa, o sea, y siempre lo vemos por ese lado, y es lamentablemente, sino de respetar un espacio diseñado para pues que el transporte público pueda circular con mayor seguridad y eficiencia. Cuando un vehículo particular invade este carril, puede retrasar el servicio, puede generar riesgos, puede afectar asientos de usuarios, y pues la vigilancia es necesaria, eso nos queda claro, pero también hace falta mayor conciencia vial, porque por respetar las reglas de movilidad, de alguna forma ponen beneficio no nada más al TUSOBUS, sino pues a todas las personas que circulan por estas vialidades, e incluso por todo Pachuca. Entonces, ahora sí que a criterio, yo creo que sí, sí ha servido bastante estos operativos en cuestión del TUSOBUS, porque estos últimos días, Jess, yo creo que no hemos tenido tantos reportes de accidentes que tengan que involucrar al TUSOBUS y a un vehículo particular o algún vehículo de carga como en días anteriores, desde que inició pues ahora sí que esta disposición de multas, Jess, si no estoy mal.
1: Efectivamente, Isa, por cuestiones de seguridad, pues también son muy claras las autoridades que por eso se está realizando también esta vigilancia, y sobre todo porque recordarás que en semanas anteriores se han presentado diferentes accidentes relacionados justo con este tema de invadir estos carriles que están destinados para la circulación del TUSOBUS. Es por eso que, bueno, pues las autoridades también intensificaron la vigilancia por estos temas que se habían estado presentando en las últimas semanas, y sobre todo pues también para aminorar los riesgos para los usuarios también del transporte público y también por supuesto para los conductores.
0: De hecho, el 19 de agosto fue como una situación o un incidente que se registró, uno de los últimos que ha involucrado el TUSOBUS, pero fue por una situación diferente. Tuvo que realizar un frenado de emergencia en Avenida Juárez para poder evitar chocar con un automóvil particular, que esto es lo que decimos, ¿no? Lo que se puede provocar. Y pues una persona usuaria resultó lesionada y fue atendida por paramédicos. De ahí, el último que habíamos platicado fue el 13 de julio, donde un tráiler invadió el carril exclusivo a la altura de la estación de la Cuna del Fútbol y provocó también un accidente, que no se habían reportado lesionados. Pero vaya, esperemos que sirva, y que lejos de preocuparnos, digo, nosotros que también estamos en Tulancingo, pero pues vamos a Pachuca por una u otra cosa, de verdad, lejos de querer evitarnos la multa, yo creo que aquí entra la conciencia de cada quien de, oigan, voy a ser consciente de que no tengo que hacer esto, ¿no? O sea, de verdad. Y si no conocemos la ciudad, pues simplemente ser cuidadosos a la hora de estar al volante. O sea, eso, esa parte también es importante. Pero bueno, ahí la situación. Oye, hablando de Pachuca, de situaciones viales, han intensificado la vigilancia del transporte público también, porque también ahora sí que se tiene que hacer, ¿no? ¿Qué hay de estas revisiones? ¿Cuántas han sumado hasta este momento? Y esto nos tienes esa información.
1: Así es, Isa, se están haciendo revisiones al transporte público. La vigilancia sobre el transporte ha dejado más de 3,000 unidades inspeccionadas entre enero y agosto mediante operativos enfocados en detectar vehículos que no cumplan con las disposiciones para prestar el servicio. De acuerdo con información del propio Ayuntamiento de Pachuca, durante este periodo contabilizaron 3,098 intervenciones a taxis, colectivas y otras unidades de pasajeros. Las acciones municipales derivaron en 825 multas por diversas faltas contempladas en el reglamento vial. De manera paralela, la Secretaría de Movilidad y Transporte, la CEMOT, efectuó sus propias revisiones con un saldo de 211 infracciones, 53 unidades retiradas de circulación por presentar irregularidades o de plano incumplir con los requisitos. Los operativos estarían formando parte de una estrategia de supervisión que estaría buscando identificar vehículos que trabajan fuera de la normativa, además de revisar documentación, las condiciones de las propias unidades, el desempeño también de los conductores, y es que las autoridades han adelantado que van a continuar con este tipo de acciones, que los filtros van a ser instalados en diferentes puntos, en diferentes colonias y barrios, y con estas medidas se pretende mejorar la prestación del servicio y reducir los posibles riesgos para que quienes utilicen, ya sea taxis, colectivas, otras unidades de transporte público allá en la capital del estado, que en ocasiones se utilizan de manera cotidiana, así que bueno, pues estarán intensificando esta vigilancia al transporte público, y hasta el momento van más de 3,000 unidades que han sido inspeccionadas.
0: Oye, yo creo que también estas acciones que se están realizando a nivel capital del estado y a nivel estatal también, porque otros municipios también las han estado implementando, pues es muy necesaria, porque ya estamos a nada del regreso a clases. O sea, sí, las cifras reflejan que la supervisión al transporte público sigue siendo muy necesaria. O sea, si estamos hablando de más de 3,000 unidades revisadas y cientos de infracciones aplicadas, pues dejan claro que todavía existen irregularidades que pueden afectar directamente a los usuarios. Oye, Jess, y hablando de transporte rápidamente, antes de irnos a pausa, quiero hacer una observación rápidamente, porque nos han llegado reportes respecto a la situación, o bueno, la vigilancia vial aquí en el municipio de Tulancingo respecto al uso de motocicletas y la falta de casco, y que van hasta 3 personas en una sola moto. Motoneta, ¿no? Entonces, ya se viene el regreso a clases, se comprende la situación económica, ¿no? Que de repente dicen, bueno, es mi medio de transporte para poder llevar a mi hija, a mi hijo. Obviamente, aquí el punto también es el uso del casco. Han estado solicitando mucho la revisión en diferentes puntos, y sobre todo, pues también situaciones viales en puntos específicos de Tulancingo, por situación de, pues, vehicular, que se estanca mucho el tráfico. Por ejemplo, ahorita que estaba platicando de la situación de los... de las motocicletas, fíjate que es importante mencionar que durante los primeros 7 meses, como lo habíamos mencionado hace unos días, en este 2026 se registraron 156 accidentes de motocicleta, de acuerdo con datos que nos ofreció Bomberos y Protección Civil, y que marzo, de hecho, fue el mes con más percances. Por ejemplo, si hablamos de Pachuca, los accidentes en motocicleta pasaron de 24 en 2021 a 145 en 2025, un incremento de 523% en 4 años. O sea, ha ido aumentando. Nos queda claro que, pues sí, es un medio de transporte que de alguna forma nos agrada por la economía, por la rapidez, lo que sea, pero también había que tomar en cuenta la conciencia, y como lo decía hace un momento, o sea, dejar a un lado también el hecho de que, ay, me van a multar, o sea, hacerlo realmente por nuestra seguridad. Eso es parte de lo que, pues vaya, de alguna forma sí quería comentar. Y rápidamente le quiero comentar que a nivel general, Hidalgo ha acumulado 4,639 personas atendidas por lesiones relacionadas con accidentes de transporte entre enero y julio del 2026, y sí ha habido un aumento importante de 10.2%. Entonces, pues ante el esperado regreso a clases en próximos días, a tener precauciones de todo tipo, transporte público, si eres automovilista, si eres motociclista, lo que sea. Ahora sí que lo que manejemos, había que tener mucho cuidado, y sobre todo, pues, salvaguardar la integridad de las personas que van a bordo con nosotros, ¿no, Jess?
1: Así es, que eso también será fundamental, será importante, y pues también un llamado a las autoridades a que también se realicen, pues, este tipo de operativos, estos llamados de atención, pues también en general en el estado de Hidalgo, ¿no? Y no solo en la capital, en Pachuca, y bueno, porque definitivamente con este regreso a clases va a haber muchísimo movimiento.
0: Así es, pues bueno, ahora sí que nos tenemos que ir a una pausa. Después de este bloque, pues, de hablar de situaciones viales, tenemos que hacer una pausa, y en un momento más regresamos con más información.
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Posterior a Suma Amy's True, Elvis publicó con el nuevo sello y la nueva banda This Year's Model, otra colección de singles como fue el de su debut, con un estilo igual de urgente e intenso, pero más crudo y directo. ¿Acaso fruto de la escena punk vigente y desligado del pop rock setentero y músicos de country rock con los que grabó My Amy's True y Armed Forces? Con este último álbum, pretendería y alcanzaría un reconocimiento comercial más amplio. Armed Forces es un disco más complejo y variado musicalmente, tanto en tiempos, estilos y orquestación, igual de irónico y quizá más trabajado en cuanto a letras, y deja entrever lo que sería la carrera posterior del Costello maduro de las siguientes décadas. Esto es Clubland. Tenemos más información para usted.

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1: Ya las 9 de la mañana con 26 minutos y bien, como todos los días le vamos a compartir el santoral del día de hoy. Vamos a ver a quién estamos festejando en este día, en este 25 de agosto. Hoy estamos festejando el santo nada más y nada menos que de José. Muchas felicidades. También estamos festejando el santo de Piedad. Muchas felicidades también para los que llevan por nombre María, Gregorio, Menas, que la pasen excelente en su día. Y le mandamos un abrazo muy grande y enorme a todos aquellos que el día de hoy están cumpliendo años o festejan algo en especial y que la pasen de lo mejor. 9 de la mañana con 27 minutos. Continuamos mientras tanto con más información.
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3: Continuamos con más información. Son las 9 de la mañana ya con 27 minutos y tenemos temas estatales, temas importantes que da a conocer el gobernador del estado de Hidalgo, Julio Menchaca, y es que con el respaldo del sector empresarial encabezó el noveno anuncio de inversiones por un monto de 21,873 millones de pesos, con lo que Hidalgo se estaría colocando como una potencia en marcha con la atracción de 130 proyectos que representan 147,697 millones de pesos en inversión privada y la generación también de más de 191,000 empleos directos e indirectos en los últimos 4 años. Destacó que la administración que encabeza junto con las y los empresarios, así como el pueblo y las instituciones, trabajan para que Hidalgo sea potencia. Se está haciendo historia con estas aportaciones. Apreciamos muchísimo de verdad la confianza que se tiene en nuestra entidad. Esto va a posibilitar particularmente en el polo de bienestar, pero en todos los rincones del estado, el estar generando actividades económicas, según precisó el Ejecutivo Estatal. Respecto a los 10 nuevos proyectos, detalló que se trata de Dewa Frontier, que desarrollará el polo económico para el bienestar. La Reserva Zapotlán con 10,106 millones de pesos, la Cooperativa Cruz Azul destinará 6,500 millones de pesos para la renovación y reacondicionamiento de su planta cementera y un hospital, así como también la puesta en marcha de una línea de producción de cemento. En tanto, el corporativo Gran Relax International invertirá 3,500 millones de pesos para Mundo Charro y Transportes Castores desarrollará el centro de distribución patio logístico Tolcayuca con 500 millones de pesos. Por su parte, Home Depot se establecerá en Tulancingo con una inversión de 397 millones de pesos. Plaza Baseo Bonfil desarrollará un centro comercial con 230 millones de pesos. Interbosques establecerá el parque logístico Ateón Business Park con 220 millones de pesos. Hi-Ref México invertirá 200 millones de pesos para la fabricación de aires acondicionados y de enfriamiento, mientras que Grupo Industrial Inmobiliario de la Josefina destinaría 160 millones de pesos en naves industriales y Grimex construirá un centro de distribución de autopartes con 60 millones de pesos de inversión. Los nuevos proyectos están sumando a los 20 anunciados previamente, de los cuales 75 proyectos ya están prácticamente en operación. 23 más estarían en proceso de construcción, 22 se encuentran en planes ejecutivos o en proceso de licencias y permisos. Y ya haciendo una suma, estarían dando 130 proyectos productivos que representan una inversión acumulada de 147.697 millones de pesos que está superando en menos de 4 años lo captado por las 4 administraciones anteriores juntas, según están dando a conocer. Carlos Henkel Escorza, el secretario de Desarrollo Económico, destacó que la llegada de empresas al estado pues abate un rezago histórico que sufría la entidad, la cual ahora se posiciona a nivel nacional en primer lugar en desempeño económico, con un crecimiento anual del 8.2%. También ocupa el primer puesto en actividad industrial, con un aumento del 21%, mientras que de septiembre de 2022 a julio del 2026, la entidad ha tenido un crecimiento del 15.5% en temas de empleo formal y se estaría posicionando en el segundo lugar prácticamente en todo el país. Finalmente, Germán Ahumada, presidente y director general de DEWA, detalló que el Podecovi Reserva de Zapotlán es un proyecto clave para el futuro económico de Hidalgo y de México, ya que se convertirá en un polo industrial, logístico y de servicios complementarios que se desarrollará en 5 fases sobre más de 910 hectáreas. Invertir en Hidalgo es crecer.

0: ser en el futuro de nuestras comunidades, de nuestra gente y de nuestro México, según afirmó Víctor Manuel Velázquez, el presidente del Consejo de Administración de la Cooperativa Cruz Azul, quien también reconoció al gobierno de Julio Menchaca por impulsar el desarrollo de estos nuevos proyectos, por trabajar de la mano con todo el sector empresarial. Este noveno anuncio de inversiones ocurrió en el marco de la conferencia semanal del gobierno del estado de Hidalgo. El día de ayer se dieron a conocer estas inversiones importantes que menciona el gobernador. No solo van a estar beneficiando a estos municipios donde se va a desarrollar la inversión, sino prácticamente a cada rincón del estado de Hidalgo. Y bueno, pues finalmente son buenas noticias. Mencionan pues 191,000 empleos directos e indirectos en los últimos 4 años que se han estado generando, Isa.
1: Ok, bien, estamos hablando de generación de empleo, de inversión, y aparte, siempre que se menciona a Tulancingo, y obviamente a todos los tulancingenses nos agrada la idea, porque sabemos que pues se viene algo bueno. Entonces vamos a ver qué tal, y también cuál sería el proceso en cuestión, obviamente, pues de tiempo, ¿no? Vamos a ver qué tal, qué tan tardado, qué tan rápido es. Pero bien, Jess, ¿te parece si cambiamos de tema?
0: Así es, siendo en las 9 de la mañana con 32 minutos, nos vamos con más información.
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1: Pues bien, continuamos con información y ahora nos vamos con temas de, pues, ahora sí que de manera general y de seguridad pública. Le quiero compartir información que hubo una volcadura en la México Laredo que dejó a una persona sin vida. Este accidente registrado sobre la carretera México Laredo en el municipio de Zimapán, que dejó una persona fallecida y 2 más lesionadas luego de que una camioneta pues saliera del camino y cayera a un barranco. Ese percance ocurrió en el tramo conocido como Las Curvas, donde la unidad terminó pues en una zona de aproximadamente 40 metros de profundidad. Tras recibir el reporte, paramédicos, cuerpos de emergencia y ciudadanos también que se encontraban en aquel sitio se movilizaron para poder realizar las labores de rescate. Y como resultado del operativo, una mujer y un menor de edad fueron extraídos con vida del vehículo y los trasladaron para poder recibir atención médica. En tanto, el conductor de la camioneta perdió la vida a consecuencia de las lesiones provocadas por el impacto. Y pues las autoridades correspondientes realizaron las diligencias en el lugar para poder efectuar el levantamiento del cuerpo y determinar también las circunstancias que provocaron este accidente. Y antes de irnos contigo, Jess, con esta persecución allá en Tizayuca, rápidamente les quiero compartir información de la muerte de una mujer que se desvanece en un puente peatonal allá en Nuevo Tizayuca. Una mujer perdió la vida luego de desplomarse al bajar de un puente peatonal en Nuevo Tizayuca. Esta mujer de 53 años perdió la vida luego de desvanecerse mientras descendía un puente peatonal ahí en la zona industrial. Y pues el reporte fue recibido por la Central Radio C4 a las 6:51 de la mañana el día de hoy, este martes 25 de agosto, por lo que elementos de la Dirección de Gestión Integral de Riesgos, Protección Civil y Bomberos acudieron al sitio, esto a bordo de la unidad UB02. Al llegar, los cuerpos de emergencia localizaron a la mujer en una posición supina con respiración agónica y ausencia también de signos vitales, de acuerdo con la información emitida. De acuerdo con los testimonios también que se recabaron en el lugar, la mujer habría perdido el conocimiento mientras descendía del puente, aunque hasta el momento no se conoce como tal las causas que originaron el desvanecimiento, pero sí el personal de emergencia pues inició de inmediato maniobras de reanimación cardiopulmonar y utilizó también en desfibrilador. En total realizaron 20 ciclos de reanimación y 2 descargas, pero no obtuvieron respuesta, lamentablemente. Posteriormente, arribó un familiar de la mujer, quien informó que contaba con antecedentes médicos de carácter cardíaco, dato que sería considerado dentro de las investigaciones para poder establecer las circunstancias del fallecimiento. Aunque inicialmente se reportó un posible paro cardíaco, las autoridades aún no han establecido como tal de manera oficial la causa de la muerte, y pues la información permanece en proceso y podría actualizarse también conforme el avance de la información. Esto fue lo que ocurrió el día de hoy por la mañana, hace apenas unas horas, allá en Tizayuca. Qué lamentable, Aquí aplica lo de, pues no sabemos qué pueda pasar con nosotros, ¿no? Yo fue algo muy de momento y que se recabó, o tuvieron que recabar información con las personas que iban pasando en el lugar. Pero bueno, esto fue lo que sucedió, sí se lo tenía que compartir. Mientras tanto, pues continuamos con más información y aquí nos trasladamos a Tizayuca contigo, Jess.
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0: Así es, Isa, porque le vamos a compartir que una movilización policial se registró la tarde del día de ayer lunes en Tizayuca, que terminó con la detención de una persona luego de un presunto robo a casa habitación en la colonia Emiliano Zapata, al norte del municipio. De acuerdo con los primeros reportes, varios sujetos habrían ingresado a una vivienda ubicada en la calle Juan Escutia para cometer un robo y posteriormente escapar a bordo de una motocicleta. Tras recibir el aviso de los habitantes, elementos de la policía municipal implementaron un operativo de búsqueda que derivó de una persecución por distintas calles de la zona. Los agentes lograron darle alcance a la motocicleta y detener a uno de los individuos que presuntamente estaría relacionado con el robo. El detenido fue trasladado y puesto a disposición de la autoridad correspondiente. Será el Ministerio Público el encargado de determinar su situación jurídica y también continuar con las investigaciones para establecer la identidad y posible participación de los demás involucrados. El hecho ocurre en un sector donde habitantes y autoridades han reportado recientemente distintos incidentes relacionados con posibles intentos de robo a viviendas. Es por eso que las autoridades mantienen el llamado a la población para reportar de inmediato cualquier situación sospechosa o hecho delictivo a los servicios de emergencia. Y bueno, Isa, también tenemos más información de seguridad pública y tú nos tienes detalles.
1: Es correcto, le queremos platicar que una unidad de la Policía Industrial Bancaria, esto del estado de Hidalgo, volcó el día de ayer por la noche sobre el boulevard Felipe Ángeles a la altura de las instalaciones de la Procuraduría General de Justicia del Estado. El accidente ocurrió alrededor de las 9:30 aproximadamente, cuando la patrulla se dirigía hacia Pachuca y de acuerdo con los primeros reportes, el conductor habría perdido el control de la unidad debido a las condiciones del pavimento, que se encontraba mojado. Y pues tras derrapar, el vehículo se proyectó hacia un costado, hacia el costado derecho. De hecho, se impactó también contra un poste y terminó volcado sobre la vialidad con las llantas hacia arriba. O sea, sí estuvo bastante aparatoso, o sea, bastante. Pero elementos de la policía estatal acudieron al sitio y quedaron también a cargo del incidente para poder realizar las diligencias correspondientes y de esta manera determinar las causas del accidente. Esto fue parte de lo que sucedió el día de ayer por la noche. Y pues sí, volcó así, nada más. Es que sí se vio bastante aparatoso, mucho, muy aparatoso este accidente ahí en el boulevard Felipe Ángeles, que dejó esta patrulla volcada y dos elementos lesionados también. 9:30 de la noche aproximadamente fue cuando sucedió esta situación, pero sí. Ahora sí que la situación, y tras este percance, los dos oficiales que resultaron lesionados obviamente recibieron atención prehospitalaria en el lugar por parte de los equipos de rescate. Y pues es la información que se tiene hasta el momento, ¿no? Obviamente se tiene que evaluar también si es necesaria otro tipo de intervención. Mientras tanto, pues nos vamos a una pausa ya. Son las 9:40 y al momento más regresamos con más información.
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Canal 4 de Inglaterra y Sundance Channel de Estados Unidos. El programa desarrollaba entrevistas en profundidad a miembros destacados del negocio musical. Su primer invitado fue Elton John. El espacio televisivo tenía fines benéficos para recaudar dinero en la lucha contra el SIDA en África. Él es Elvis Costello con Allison. Gracias por

0: pero está funcionando y ojalá sigan así. Por supuesto, también estamos pasando este comentario al aire. Nos dicen respecto a lo que mencionamos de esta empresa de Home Depot, que dónde la estarían colocando. Pues va a estar ubicada aquí en el municipio de Tulancingo. No se han dado más detalles, no hay ubicación todavía, no hay tampoco fecha en la que podría iniciar ya con la construcción de este espacio. Así que en cuanto haya más información, por supuesto, se la estaremos dando a conocer, pero por el momento no hay más datos. También nos dicen, también quisiera dirigirme a las autoridades correspondientes a través de su medio respecto al accidente que hubo la semana pasada en San José, donde estuvo involucrado un automóvil. El accidente fue por la total falta de precaución del chofer y, como pasa siempre en esos camellones, destruyen las palmeras, que de verdad salvan vidas, evitan que los automovilistas, cuando pierden el control, invadan el carril contrario. Sería justo que quien las destruya la sustituya al 2x1. Si destruyen una, que pongan dos. Aparte, hacen que esos camellones se vean bonitos. Sería muy satisfactorio que, en vez de plantar florecitas, planten palmeras. Muchas gracias. Y bueno, pues ahí estamos pasando también el comentario al aire. Y también nos dicen, me gustaría que felicitaran por favor a todos los niños que han pasado una nueva etapa de secundaria y que ven las cosas muy positivas, que vean que es un cambio para bien, y pues nos comentan que en especial a su niña Nicole. Por supuesto, le mandamos un abrazo, una felicitación.
1: ¿A los que pasan a secundaria?
0: Sí, a los que pasan a secundaria, y pues yo creo que en general, ¿no? A los que van a entrar incluso pues a una nueva etapa, comienzan con la escuela, ya sea con el preescolar, con la primaria, secundaria. Muchísimas felicidades, sabemos el esfuerzo que implica, el esfuerzo también para los papás, entonces nuestro reconocimiento también, por supuesto, y pues ojalá aprovechen, porque pues es una etapa también muy bonita. Entonces,
1: bonita, y también había que decirlo, Jess, con todas sus palabras, un poco complicada en cuestión de emociones, ¿no? De cambios. Y pues que les vaya bien, sí, muy bien, a todos, absolutamente a todos. Yo sé que a muchos niños no les gusta tocar el tema, ¿no? En casa les dice, ya casi regresas a clase, y dicen, ya, por favor, no me lo vuelvas a repetir. O muchos, si están emocionados, o muchos niños que pues dicen, vaya, ya, por fin voy a salir de mi casa, ¿no? Aquellos que pues no tienen algún otro tipo de distracción, o no fueron a un curso de verano, no tuvieron como tal algún tipo de actividad y que ya están aburridos en casa, pues muchos de ellos ya quieren regresar. Pero sí, de verdad, pues la felicitación enorme para todos los para todas las niñas, niños, adolescentes que en este momento ya están a nada de reincorporarse a las escuelas. Oye, Jess, ahorita que estabas comentando los reportes, nos comentan que el reporte del taller ha sido canalizado a reglamentos, y también recordatorio que si tienen alguna situación con la Comisión de Agua y Alcantarillado del municipio de Tulancingo, pueden reportarlo inmediato al 775-162-9152. Este es el número de WhatsApp, si no mal recuerdo. Ok, repito, el número de WhatsApp, pero solamente WhatsApp en este número. 775-162-9152. Ya si usted prefiere una llamada telefónica, lo puede hacer al 775-755-8450 con extensión 2126. Pero mire, para hacerlo más fácil, para hacer la situación más fácil, mande su WhatsApp al 775-162-9152. ¿Ok? Y también nos están comentando que se ha canalizado a medio ambiente el comentario de que siembren palmeras. Oye, por cierto, también nos llegó un reporte vía telefónica que nos comenta que sobre el sendero intermunicipal que conecta Tulancingo con Santiago Tulantepec, pero sobre todo al lado de Tulancingo, hay algunos árboles que ya están, pues ahora sí que parece que se están saliendo, que sus raíces se salen, y que pues esto de alguna forma sí pone en riesgo a las personas que circulan por ahí, sobre todo pues en esta temporada de humedad, porque sí, es una temporada húmeda, que de repente está el chipi chipi, que de repente no, que vaya, que la lluvia está, o se pronostica, y o por lo menos esta semana que sí va a llover durante toda la semana. O sea, sí, nos comentan, hay preocupación más que nada por la seguridad de todas las personas que acuden a este sendero, pues a hacer su ejercicio, a caminar, a tomar el aire, como usted quiera. Pero bien, ahí están los reportes. Jess, muchísimas, muchísimas gracias por compartirlos. Fíjate que acá hay una información que de hecho nos vas a platicar en un momento, respecto a todas las personas que tengan algún tipo de intención de reparar un bache para evitar accidentes o daños.

0: daños a los vehículos, que podría costar, ahora sí que podría costar la buena intención, tengo entendido, Jess. ¿Qué es lo que podría pasar si una persona quiere tapar un bache sin permiso?
1: Le compartimos para también las personas que nos habían estado preguntando que la intención de reparar un bache para evitar accidentes o daños a los vehículos podría convertirse en una sanción económica si el trabajo se realiza sobre una vialidad pública sin contar con la autorización correspondiente. Y es que en distintos puntos de Hidalgo los vecinos han comenzado a cubrir por cuenta propia los desperfectos de las calles ante el deterioro de las vialidades, y algunos compran material entre habitantes, otros contratan personal. Hay quienes utilizan tierra, grava o chapopote para reducir el tamaño de los hoyos. Sin embargo, las autoridades advierten que las calles forman parte de espacios públicos sujetos a regularización, por lo que determinadas obras o modificaciones requieren permisos. La Ley de Asentamientos Humanos, Desarrollo Urbano y Ordenamiento Territorial de Hidalgo contempla sanciones para quienes realicen sin autorización, ya sea obras, excavaciones, movimientos de tierra, depósitos de materiales u otras intervenciones en la vía pública o terrenos de dominio público. Y es que en ciertos supuestos, las multas pueden alcanzar las 1,000 unidades de medida y actualización UMA. Con este valor vigente para el 2026, estaríamos hablando de una cantidad de que equivalente aproximadamente unos 117,310 pesos, mientras que las sanciones contempladas de 500 UMA rondarían los 58,655 pesos. No obstante, esta cifra no implica que una persona que rellene un bache automáticamente reciba una multa, ¿no?, de 117,000 pesos, ya que la sanción dependerá de lo realizó y de la disposición legal aplicable. A nivel municipal también existen restricciones. En Pachuca, en Mineral de la Reforma, por ejemplo, los ordenamientos locales contemplan sanciones por obstruir calles o banquetas mediante materiales, excavaciones o objetos cuando no exista autorización de la autoridad. Estas infracciones pueden representar multas entre 21 y 50 UMAS, además de otras medidas como trabajo comunitario o arresto administrativo de hasta 36 horas. Y en municipios como Tulancingo, Ixmiquilpan, Tula de Allende, Tepeji del Río, también existen disposiciones que establecen requisitos para realizar determinados trabajos de pavimentación, urbanización o intervención de calles y banquetas. Así que ya sabe, este podría ser la multa, y la recomendación es reportar primero los desperfectos.
0: Exactamente. Por acá nos están informando ellos oficialmente que en Tulancingo no aplica este tipo de multas, a diferencia de otros municipios en el estado de Hidalgo, pero que en Tulancingo pues no estaría aplicando, ¿vale? Digo, también ahí hacemos esta aclaración muy muy puntual para que quede pues bastante claro. Y agradecemos, por supuesto, también a Comunicación, que siempre está por acá atento, están atentos para ver en qué se puede ayudar. Muchísimas gracias. Pues bueno, entonces no estaría aplicando para el municipio de Tulancingo, pero sí para otros. Y es importante también saber, de alguna forma, ellas, pues qué es lo que pasa alrededor del estado de Hidalgo. Fíjate, y en muchas ocasiones, pues no tenemos como tal información correcta, digo, como ciudadanos. Y pensamos que porque se aplica en algún punto del estado de Hidalgo, también aplica en el otro, ¿no? Digo, cada municipio tiene su disposición independiente. Yes, ya estamos en la recta final de esta emisión de Ultra Noticias Hidalgo.
1: Así es, prácticamente ya tenemos que despedir esta primera emisión de Ultra Noticias Hidalgo. Agradecemos, como siempre, su confianza, su preferencia. Le invitamos a que se mantenga informado a lo largo del día en las diferentes cápsulas que tenemos para usted. También informado a través de nuestras redes sociales, que nos encuentran como Ultra Noticias Hidalgo, para que vayan a seguirnos. Les deseamos que tengan un excelente día, un excelente martes, y por supuesto mañana nos escuchamos en punto de las 8 en esta primera emisión.
0: Es correcto, muchísimas gracias, y pues obviamente estamos en contacto, estamos ahí a la orden en las cápsulas informativas durante todo el día. Muchísimas gracias, de verdad, gracias por estar con nosotros y por supuesto siempre estar al pendiente de nuestro medio de comunicación. Que tenga un excelente día, y pues sí, ahora sí que estamos saludándonos en el transcurso del día, pero sí, hasta mañana.
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2: 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En Ultra son las
3: 9:58.
2: Temperatura es
3: 17 grados.
2: Alerta verde. Alerta verde.
3: Encontrará buena circulación vehicular en la carretera Pachuca-Tulancingo.

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2: 10:01, All This Time, comenzando justo ahora. Muy buenos días a todos. 70s, 80s y 90s a través del 102.9 es James Addiction.

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6:53. Sigan aquí en Otra FM. Viene Rubén Darío a continuación. Muy buen día para todos. 10:53, 7 minutos y las 11.

0: Oficial mayor del Ayuntamiento de Los Cabos y señalado también anteriormente como asesor político de Rubén Rocha Moya. En temas estatales, a partir del 2027, las y los estudiantes de Hidalgo podrán ingresar al bachillerato sin presentar examen de admisión. Todo esto como parte de la estrategia nacional Mi Derecho, Mi Lugar. Y pues con este nuevo modelo se está buscando garantizar el acceso a la educación media superior como un derecho y eliminar gradualmente las barreras de ingreso para las y los jóvenes. En temas de seguridad pública, una mujer de 53 años perdió la vida el día de hoy por la mañana, esto luego de desvanecerse mientras descendía de un puente peatonal ubicado en Nuevo Tizayuca y la zona industrial. En elementos de protección civil y bomberos acudieron al lugar tras recibir el reporte, donde localizaron a la mujer sin signos vitales. Hasta el momento se desconocen las causas que provocaron este desvanecimiento.
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2: Muy buenos días. Solo para reportar que no nos han bacheado el camino de las Salinas de Gortari y la entrada de la colonia. La verdad, está ya en pésimas condiciones. Tiene un mes que mandaron a dos personas a barrer todos los baches. Aquí estuvieron todo un día barriéndolos, pero pues no sé para qué los barrieron, nada más. Vinieron a perder el tiempo. Un día dos personas con un trascabo. Entonces, ya no regresaron a bachearlos. Ya otra vez está lloviendo y nosotros tenemos más de, pues yo creo que todo el año solicitando el bacheo.
0: Muchas gracias por estar al pendiente. Durante el día les estaremos informando en nuestras cápsulas informativas. Excelente día.
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10: Rubén Darío es in the house, baby, ¿cómo estás? Qué gusto volver a acompañarte a través de la frecuencia verde. Sin duda te extrañé mucho y espero que tengas de verdad un día genial. Martes 25, 11 de la mañana, 20 grados centígrados. Espero que tengas un día lleno de muchas alegrías y buenos momentos. Para ti, grandes canciones con Olivia Rodrigo. También tenemos por acá a Kinky, Taylor Swift. Música que te va a encantar en los próximos minutos. No olvides el número de WhatsApp, 775-771-1029, para que puedas dejarme tu saludo, comentario, felicitación. Todo se vale a través de la frecuencia verde. Vamos a iniciar con Rihanna, Russian Roulette, en Ultra.

Acabas de escuchar a Kinky con Si No Te Vuelvo a Ver, 11 con 14 minutos. Y bueno, resulta que los integrantes de Kinky confesaron que la intención original era que la canción fuera un merengue, así como lo oyes. Sin embargo, durante la experimentación en el estudio, el ritmo mutó y terminó convirtiéndose en una combinación de electrónica, funky, rock. Además, decidieron dejar el tempo actual casi como una broma interna, dándole ese particular estilo relajado que se quedó en la versión final. Con razón suena muy particular esta rolita. Por cierto, saludos para mi estimado Van León, gracias por escucharnos. Y también saludos, por supuesto, para mi amigo Héctor Rivers, que anduvo por acá cubriendo este espacio. Gracias, amigo, por ello. Y bueno, vámonos con un comentario, un pensamiento dado por Dua Lipa. Esto en alguna ocasión en una entrevista, ella dijo que el éxito para mí es simplemente hacer cosas de las que realmente me siento orgullosa, fue lo que dijo Dua Lipa. Resulta que obviamente esta frase resume pues su visión actual acerca del logro, ya que todo esto no se mide por premios, números o validación externa, sino por el orgullo personal y también la satisfacción interna de crear algo auténtico. Cuando haces algo que realmente te hace feliz, es ahí donde tienes realmente éxito. Vámonos con Taylor Swift, The Fate of Ophelia.

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0: Son las 11 con 22 minutos. La temperatura cambia, pero tú sigues en Ultra 102.9 FM, 20 grados centígrados.
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7: 11:24.

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1: 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En Ultra son las
2: 12 en punto.
1: La temperatura es
2: 20 grados.
1: Alerta verde.
3: Alerta verde.
2: Fluido tráfico vehicular en carretera Coatepec, Tepeapulco.
1: Alerta amarilla.
3: Alerta amarilla.
2: Tráfico vehicular en el cruce de calle Morelos, Boulevard Matamoros, Calzada 5 de Mayo y Boulevard Pizal.
3: Alerta roja.
1: Alerta roja.
2: Si reporte de accidentes o incidentes viales de importancia en este momento.
3: Recuerda que no circula.
2: Hoy no circulan vehículos con color de engomado rosa, terminación de placa 7 y 8. 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
1: Este fue
3: el monitor vial de Ultra.
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Escuchamos a Rauw Alejandro y también Selena Gómez con Baila Conmigo a través de la frecuencia verde. Y bueno, ya son las 12:18, qué rápido se nos está yendo el tiempo. Y bueno, vamos a platicar acerca del product placement en videos. Los videoclips del pop que ya no son solo una herramienta para vender canciones, y hay casos muy interesantes como el de Rosalía, ya que en su videoclip de La Perla, del disco Lux, ella aparece conduciendo un Lamborghini Huracán, carrazo, mientras fuma y cambia de looks, esgrima, hockey, también traje de entrenamiento canino. La marca de lujo automotriz se integra en la narrativa de empoderamiento y despecho. Además tiene una relación larga y visible con Louis Vuitton. Ha usado monogramas de forma provocadora en performances y también videos. E incluso se presentó en vivo en un desfile de la mansión y de la marca. Así que, pues, aprovechando Rosalía para estrenar Lamborghini, seguramente hasta le han de haber regalado un vehículo, ¿no? Y si no, pues, qué mal, porque es un verdadero carrazo. Imagínate conducir un Lamborghini aquí en Tulancingo. Creo que no he visto ninguno todavía. Eso sí sería espectacular, ¿no? Uno de color negro, casi tipo Batman. Vámonos con Sophie Tucker, Bartelona, aquí en Ultra.

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11: Son las 12 con 23 minutos. La temperatura cambia, pero tú sigues en Ultra 102.9 FM, 20 grados centígrados.
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8: 12:25, vámonos con The Weeknd, Cry For Me.

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2: Ultra FM. 12:32, vámonos con BTS Black Swan.

0: Escuchamos Tu Lunar con Lazo a través de Ultra. Y bueno, continuamos con nuestro tema ahora platicando acerca de Beyoncé, que aunque pues Red Lobster, Information, aparece y fue muy orgánico y no algo pagado, generó un aumento del 33% en ventas de esta cadena en ese semestre. Incluso en videos posteriores, incluyendo las eras de Renaissance y también Cowboy Carter, la estética de lujo, la joyería y la moda de alta gama sigue siendo central. El caso ilustra el poder de una mención orgánica de una superestrella frente a los placements pagados tradicionales. Y es que cuando ni siquiera te das cuenta de que está ahí la marca metida, funciona mucho mejor que te lo están diciendo así directamente, porque ya sientes como que te están empezando a vender algo y entonces empiezas a huir de ello. Prefieres que sea algo más natural. Incluso Bad Bunny también ha protagonizado campañas de Calvin Klein y ha trabajado con Gucci y con otras marcas, y aunque muchas de estas colaboraciones son campañas oficiales, su presencia visual en videos y material promocional de giras también ha reforzado la estética de lujo urbano y que define gran parte de su imagen actual. Saludos, por cierto, para Kurumi, que dice que ella sí ha visto Lamborghinis aquí en Tulancingo, que incluso ha tenido la suerte de toparse con carros de lujo así casualmente. ¡Órale! ¡Qué afortunada, eh! Vámonos con SZA y Calvin Harris, The Weeknd.
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5: Son las 12 con 44 minutos. La temperatura cambia, pero tú sigues en Ultra 102.9 FM, 20 grados centígrados.
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7 minutos y la 1, escuchamos a 21 Pilots con Holding On To You aquí en la frecuencia verde. Y bueno, recuerda que puedes mandarme tu saludo o comentario a través de nuestro WhatsApp, que es el 775-771-1029. Y con mucho gusto lo pasaré al aire en minutos a través de la frecuencia verde. Y bueno, vamos a cerrar nuestro tema de esta ocasión acerca del product placement en los videos. Y es que hay muchos videoclips de pop que funcionan como mini comerciales de lujo o beauty disfrazados de arte. El caso de Sabrina, Ice Spice, también Rosalía y muchos artistas que hemos mencionado lo dejan totalmente claro, demostrando que las marcas ya no solo patrocinan, también se integran en la narrativa visual y lírica. El fan consume música y al mismo tiempo recibe un mensaje aspiracional de consumo, porque obviamente cuando ves a tus artistas favoritos vistiéndose con esas marcas o simplemente viéndose poderosos en escenarios de lujo, en situaciones donde dices, wow, yo quisiera estar ahí, pues obviamente ese rollo aspiracional se termina por contagiar o drenar en tu mente. Y en algún determinado momento vas a terminar por querer algo de esa marca, o si no, por lo menos estar cerca de ello, ¿no? Tal vez obviamente son cosas muy costosas, pero el fan consume música y al mismo tiempo reciben este mensaje aspiracional de consumo. La línea entre los videos musicales y el anuncio de 3 minutos se ha vuelto deliberadamente borrosa. ¿Qué opinas? ¿Notas cuando un video se siente demasiado comercial o te da igual mientras la canción y la estética funcionen? ¿Prefieres placements sutiles o te divierten los que son abiertamente publicitarios? Y sí, hay rollos bastante divertidos, por cierto, te recomiendo grandes, grandes videos. Bueno, te los recomiendo más a ratito porque ahorita se me fue el nombre de la canción. Te voy a hablar de uno, de 21 Pilots, que es una verdadera joya. Y que habla exactamente de este rollo de la publicidad, pero lo hace de una forma genial, porque pues en todo el video musical, en letreros, pues se nota la letra de la canción. Ahorita se me fue el nombre, no sé por qué, ya es una... se llama Levish, si no me falla la memoria. Qué gran canción, la verdad. Vámonos con Hash, Si Me Hubieras Llamado Ayer, aquí en Ultra.

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10: Muy buenas tardes, soy Yesenia Romero y estas son las noticias que debes conocer. En temas regionales, en Tulancingo está por concluir la segunda etapa de revestimiento con concreto del tren a la Moxtitla, con un avance del 85% y una inversión de más de 2,149,000 pesos. Se prevé que los trabajos concluyan durante la primera quincena de septiembre. En temas estatales, Hidalgo formará parte de la expansión de las farmacias del bienestar, que ofrecerán medicamentos gratuitos a personas adultas mayores y con discapacidad mediante el programa Salud Casa por Casa. La instalación comenzará el 1 de septiembre y concluirá de manera gradual en noviembre. En temas nacionales, el Congreso de Sinaloa designó a Graciela Domínguez Nava como gobernadora interina en sustitución de Rubén Rocha Moya, quien solicitó licencia por tiempo indefinido. La nueva mandataria permanecerá en el cargo hasta octubre del 2027.
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10: Automovilistas piden reparar los baches en la incorporación del bulevar Chapultepec hacia la carretera rumbo a Tuxpan. Señalan que ya han provocado daños a vehículos con reparaciones que van hasta los 20,000 pesos. 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
0: Es la 1:01. La temperatura cambia, pero tú sigues en Ultra 102.9 FM, 21 grados centígrados.
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0: Escuchamos a Madonna con Love Sensation, acompañada de Kylie Minogue. ¿Qué tal te pareció este junte a través de la frecuencia verde? Y por cierto, Kylie había negado rotundamente los rumores de que formaría parte del disco Confessions 2. Para mantener la sorpresa, todo se reveló el 1 de agosto de este 2026, cuando apareció sin previo aviso sobre el escenario del show de Madonna en Ámsterdam. La locura de los asistentes y el impacto inmediato de redes sociales obligó a las cantantes a anunciar y publicar la versión de estudio en plataformas de streaming apenas 5 días después de haberla cantado juntas por primera vez. Órale, vaya forma de regresar de Madonna con estos juntes, no solamente con Kylie Minogue, sino también con Sabrina, en fin, con varias artistas muy, muy reconocidas actualmente. Vámonos con tendencias que tenemos en redes sociales y en nuestro Facebook Ultra 102.9 FM. A 20 años de su lanzamiento, el icónico álbum de Amy Winehouse tendrá una edición especial que promete emocionar a sus fanáticos. La nueva versión llegará el 23 de octubre en CD y vinilo e incluirá 4 demos inéditas, 4 caras B poco comunes y una presentación en vivo de la cantante en Ámsterdam, grabada en 2007 y que nunca había sido publicada en vinilo ni en plataformas de streaming. ¡Wow! Interesante. El disco legendario de Back to Black, que en lo particular me encanta, tiene grandes canciones. Te lo recomiendo, la verdad. Tiene este rollo oscuro y también deprimente, autodestructivo que tenía en ese momento Amy Winehouse. Pero la verdad, la orquestación, la forma en la cual está producido es espectacular. Vámonos con más música. Álvaro Díaz y Nati Peluso, ¿por qué eres así?
1: Oh.

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0: Es la 1:23. La temperatura cambia, pero tú sigues en Ultra 102.9 FM, 21 grados centígrados.
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1: 1:31, vamos a estrenar aquí en Ultra a Balú Brigada con Beth Head.

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7: Hola, hola, ¿cómo están todos nuestros radioescuchas? Estamos iniciando este espacio totalmente en vivo para todos ustedes. Muchas gracias por escucharnos, sintonizarnos. Y bueno, pues estamos iniciando ya por acá con buena música. Ya sabes que puedes pedir tus complacencias, mandar tus saludos. Hoy tenemos nuestras dinámicas, que no te puedes perder. Dato curioso, a qué te suena, a qué te la sabes. Y hoy de regreso, ultra seguidores ya de manera oficial. Así que bueno, pues no se pierdan este espacio. Vamos a comenzar con buena música y vámonos con esta canción que es de Abraham Mateo. Ya son las 2:01, sube a tu radio.

hoy el último martes, así que para que lo podamos tomar en cuenta y disfrutar y cerrar con todo el gusto. Y bueno, les voy a compartir que tenemos unos datos curiosos sobre la lluvia. Y es que, pues yo creo que al rato sí vamos a tener que sacar el paraguas. Y quiero contarte, ¿has notado ese olor tan rico cuando empieza a llover? Se llama petricor. Ahora sí que parte de este aroma viene de una sustancia llamada geosmina, producida por lo que es un microorganismo del suelo y que libera, pues se libera en este caso al aire cuando las gotas de lluvia golpean la tierra. Por eso mucha gente dice, es que me gusta mucho el olor a cuando llueve, pues es por este efecto que se llama petricor. ¿Vale? Y bueno, también la lluvia, ¿sabías que puede producir rayos y truenos al mismo tiempo? El rayo calienta brutalmente el aire que lo rodea y provoca una expansión rápida. Esa onda de presión es lo que escuchamos como el famoso trueno. Por eso, primero vemos el relámpago y después escuchamos el trueno, porque recuerden, el rayo calienta brutalmente el aire que lo rodea y provoca una expansión rápida. Entonces, pues sí. Primero es el rayo, luego es el trueno y todo esto provocado por la lluvia. Y bueno, otro de los datos es que ¿sabías que las gotas de lluvia no tienen realmente forma de lágrima como normalmente las dibujamos o las tenemos en imaginación? Las pequeñas son casi esféricas y conforme aumenta el tamaño, la resistencia del aire las aplana por debajo, dándoles esa forma parecida a la de una hamburguesa pequeñita. Y también otro dato, ¿sabías que la lluvia y el sol pueden crear un arco iris? La luz solar entre lo que son las gotas del agua se refractan, se reflejan dentro de ellas y se vuelve a salir separándose en diferentes colores. Al igual que la otra vez, no me acuerdo qué día les dije que el arco iris no es como un arco, como todos lo pensamos, sino es un círculo. Es completamente un círculo, pero bueno, normalmente se percibe como un arco, por eso le dicen arco iris. Y pues ya. Estos son los datos curiosos que les quería compartir de hoy martes. Cuéntame cuál te sorprendió, cuál te llamó más la atención o el que no sabías. Y también el día de hoy vamos a estar más adelante en la dinámica de a qué te suena este efecto que no te puedes perder y participar a través de WhatsApp. Mientras nos vamos a ir con esta canción de Coti. Se titula ¿Dónde están, corazón? Y ya son en este momento 2:12. ¿Y tú dónde estás? ¿Dónde te encuentras? Cuéntame a través de WhatsApp.

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0: Terminación 90 dice, hola, pista de carrera, sí, algo así, algo así.
1: Derrapando.
0: Ajá, fue un derrapando, un rechinido de llanta, mejor dicho. Muchas gracias. Y que bueno, Edgar hoy fue el ganador. Así que Edgar, dime qué canción te gustaría, por favor, escuchar. Dice que Después de ti de Karol G, con mucho gusto. Ahorita vamos a poner esta canción de Después de ti, que va a ir como complacencia, ¿vale? Para nuestro querido Edgar que nos sintoniza en esta tarde. Y a todos ustedes, radioescuchas que participaron y que nos están sintonizando, muchísimas gracias, de verdad. Que por cierto, al transporte público, a los autos que en este momento nos llevan en su radio, que nos escuchan en comercio, saluditos a todos ustedes en el trabajo, que nos escuchan en casa, pues que tengan linda tarde de martes. Muy buen provecho para muchos que ya van a degustar también de sus alimentos. ¡Qué rico! Coman rico y muy, muy bonita tarde. Nos vamos a ir con esta canción, complacencia, por cierto, Después de ti, de Karol G y Greg González. Sube a tu radio 233.

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1: Muy bien, y después de esta canción de Kenia Os, Ruleta Rusa, que por cierto, ya vieron las declaraciones y las notas que salieron y que se están haciendo muy tendencia, muy, muy, muy tendencia definitivamente, en el tema de Rosalía, ¿no? Que hubo como confesionario, por así decirlo, en el cual medio ahí las personas llegaron a interpretar las confesiones de Kenia Os hacia Rosalía como de que pues el infiel fue Peso Pluma. ¡Qué barbaridad! Pero bueno, cambiando de tema, el día de hoy tenemos nuestra dinámica a que te la sabes. Ya saben, tienen que adivinar el nombre del artista o el nombre de la canción. Vale, vamos a ver quién es el primero o primera en participar y ganar.
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1: ¡Qué bárbaro, Edgar! Ya nos mandó la respuesta correcta.

y dime que me amas. Uy, qué buena canción. Oye, y sí, no inventen. Edgar, siento que estaba con el teléfono abierto en el chat de WhatsApp y era como de, bueno, ¿a quién le estás llamando? Pum, pum, pum, Maluma. Y así, literal, me lo mandó. Dice, justo, jajaja. Ja, ja. Sí te imaginé así, Edgar. Porque apenas si se escuchaba, yo creo que yo no sería ni tan... Y eso que escribo rapidísimo, a veces voy manejando y escribiendo, aunque no se debería, obviamente. O voy, caminando y en el teléfono, pero no soy tan rápida como tú, Edgar. Pero muy bien. Así que tú ganaste. Oye, nos pediste la canción, ya te pusimos la de Después de Ti. ¿Qué otra canción te gustaría, mi querido Edgar? Terminación 66 también, que dice que es Maluma. Gracias, terminación 07 también Maluma. Terminación 52 Maluma. Terminación 16 Maluma. Y Edgar dice una canción, la de Rasmus. Ahorita vamos a buscar la, dice la que sea. Híjole, vamos a ver. Solamente porque ganaste.

0: Voy a buscarte una, porque al parecer creo que ni siquiera tenemos, pero a ver, ahorita las vamos a buscar. Creo que ni siquiera tenemos de ellos. Ah, ok, ya encontré una, a ver, por acá. Y bueno, pues ya vamos a iniciar. A ver, Edgar, te voy a decir el nombre de las canciones que tenemos, solamente porque ya ganaste en 12. La de Wilty, la de Living in the World, la de In the Shadows, la de Love is a Beach. Nada más, tenemos esas. ¿Cuál te gustaría de esas canciones que te acabo de decir, mi querido? Ok, la de Living. Ok, perfecto, vamos a poner esa canción. Y antes de eso, esa la vamos a escuchar iniciando el espacio de Ultra Seguidores, pero ya va a comenzar después de una semana. Llega Héctor Rivera con nosotros. Pero pues mientras nos vamos a ir con esta canción. ¿A quién le estás llamando, baby? Sube a tu radio.
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1: Muy buenas tardes, soy Yesenia Romero y estas son las noticias que debes conocer. En temas nacionales, ante el próximo regreso a clases, la Profeco recomendó a las familias comparar precios de útiles, uniformes, ropa y calzado antes de realizar sus compras. También pidió revisar promociones y paquetes, verificar costos de envío y otros cargos adicionales en compras por internet, además de conservar comprobantes, números de pedido y capturas de las transacciones para cualquier aclaración. En temas estatales, en Hidalgo, 72% de las personas ocupadas trabaja en la informalidad, de acuerdo con la Encuesta Nacional de Ocupación y Empleo, y es que durante el segundo trimestre del 2026 esta cifra aumentó 1.2% respecto al mismo periodo del año pasado. En contraste, la subocupación disminuyó de 11.4% a 8.6%. En temas deportivos, Hidalgo podría convertirse nuevamente en protagonista para el Cruz Azul. Víctor Velázquez, presidente del Consejo de Administración de la cooperativa La Cruz Azul, reveló que el nuevo estadio del equipo podría construirse en Hidalgo, aunque la prioridad de la directiva continúa siendo la Ciudad de México o su zona metropolitana.
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1: Automovilistas reportan que camiones de carga pesada permanecen constantemente estacionados en el acotamiento de la carretera México-Tuxpan para realizar maniobras de descarga y carga. Señalan que esto dificulta la circulación y representa un riesgo de accidentes, principalmente en la zona del semáforo. Gracias por su atención. 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

0: Y seguida seis pesado.
1: Sí.
0: Cuando, o sea, de 2 a 6, cuando estamos en ultra seguidores, no se siente, la verdad. Porque como que es de, ya empezó, como que te das un break y ya empezó. Pero ahorita que fueron 4 horas seguidas, sí, era bien pesado.
1: Sí, me
0: Ya a
1: imagino.
0: las 5 ya decía, ya son las 6 y apenas eran las 5.
1: No, man, no, sí se hace más pesado, ¿no? Se hace hasta eterno el espacio.
0: Pero bueno.
1: Pero bueno, pues ya estamos con ustedes, te vamos a estar haciendo compañía hasta las 6 de la tarde, ya te la sabes, dinámica, temas, etcétera, todo a través de nuestro WhatsApp, 775-771-1029, o también si nos quieres marcar a la cabina, con mucho gusto vamos a tener tu llamada al 753-1110 o bien al 755-1029.
0: Así es, y pues vamos a comenzar, ahorita les vamos a dar el tema del día de hoy, y nos vamos a ir con esa canción, que es una complacencia para mi querido Edgar por haber ganado en las dinámicas, ya son las 3:07.

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1: Son las 3:22. La temperatura cambia, pero tú sigues en Ultra 102.9 FM, 21 grados centígrados.
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2: Continuamos con más en Ultra Seguidores, ya a las 3 de la tarde con 33 minutos. Recuerda que ahorita vamos a platicar de un tema bastante, bastante interesante, por ello te pedimos que estés en sintonía de Ultra 102.9 y que no te despegues ni un segundo de esta frecuencia verde. También te voy a recordar los números en cabina, son 753-1110 y 755-1029. Para WhatsApp, 775-771-1029.
3: Oye, Riverita, ya tenemos tema el día de hoy y vamos a estar platicando de esas cosas que te han pasado, momentos incómodos con tus vecinos. No sé, a lo mejor algún chismecito o alguna anécdota, alguna situación, cosas que te hayan pasado con tus vecinos. Pues empezamos a descosernos nosotros.
2: Pues a ver, algo que me dio mucha pena, sinceramente. Nosotros teníamos un... Ay, bueno, es que no sé. Se van a enojar. Pero
3: ¿Quién?
2: Mamá. Se llamaba Scott. Que en paz descanse el señor Scott. Pero pues ya les he comentado que, como tal, mi familia siempre es como de que el perro afuera, ¿no? Sí se dormía adentro en la cochera, pero todo el día teníamos la puerta abierta y él se iba con sus amigos, regresaba nada más a comer, dormir y otra vez, ¿no? Entonces ya hubo un rato donde la vecina, que está bien al lado de nosotros, bueno, una casa después de nosotros, ya estaba un poco cansada, sinceramente, porque yo no sé por qué le daba a Scott por ir a hacer del baño a su patio. Muchas veces le decía anciano, tienes todo el terreno baldío si quieres para hacer de tus necesidades, pero bueno, evidentemente igual tratamos de procurar que sea un lugar donde esté visible para nosotros. Y decides irte siempre a la... Como si me entendiera, Scott. Decides irte siempre a la vecina. Bueno, ya una vez la vecina ya así como que molesta. Y dijo, oiga, es que pues controla a su perro porque viene siempre y hace sus necesidades aquí en mi casa, que no sé qué. Me va bien enojada. Pues yo no puedo controlar al perro. Él es libre de hacer donde él quiera. Y así de mamá. No, por favor, no. O sea, la culpa sí es de nosotros, ¿no? Porque pues es nuestro perro. Tanto que la señora, bueno, la vecina una vez sí recogió las popis y las llevó al zaguán.
3: No, mal.
2: Sí, sí, las llevó al zaguán. Me dio mucha vergüenza. Pero me dio más vergüenza ver que mi mamá se enojó y se las fue a regresar a la vecina.
3: No, mal.
2: Sí, mamá, pero la culpa...
3: Mamá, pero sí son de nosotros.
2: No pasó de nosotros, mamá. Pues sí, pero ¿por qué me las tiene que venir a ver?
3: No.
2: Yo
3: decía,
2: manches. Mamá, no manches, no. Bueno, ya, está bien.
3: Sí, debe enojar tu mamá. Y aparte, señora, la remedo, pero perfecto, ¿eh?
2: Ya le dije ayer, no me acuerdo qué día, el domingo. Le dije, mira, mamá, mira, ya me sale. Hice la cara que normalmente hago cuando mi mamá me regaña y mi mamá nada más me hizo suando. Ay, no, pero bueno, mamita, te amo con toda mi alma. Ahorita pues el señor Scott ya no está con nosotros.
3: ¿Sí te está escuchando o está escuchando?
2: Hace rato sí me estaba escuchando porque me marcó y me dijo, ¿ya estás en el horario normal? Y le digo, sí, ya estoy. Ah, ok, bueno, está bien, bye.
3: Pero no, o está escuchando Huauchinango.
2: Yo creo que Huauchinango, porque sí me dijo, ya no te vamos a escuchar a ti. Te vamos a escuchar a Huauchinango. Vamos a escuchar a Huauchinango, no a ti. Y dije, ah, bueno. Está bien. Oigan a la que dice ser mi fan número uno, caray.
3: Qué barbaridad.
2: Pero bueno. En fin, ese sí fue un momento incómodo porque pues sí me dio pena.
3: Ajá.
2: Sí me dio pena. Y desde entonces sí, como que está esa...
3: rencilla.
2: Ajá, esa rivalidad entre ellos. Nosotros pues saludamos, ¿no? O sea, siempre, ah, ¿qué tal, vecina? Buenas tardes. Pero sí, sí existe esa...
3: ¿Y qué hizo cuando se las fue a echar?
2: Pues sí, se las fue a echar otra vez.
3: ¿Y la otra, la vecina qué hizo?
2: No sé, creo que ya no hizo nada. Es que, si no mal recuerdo, eso fue cuando nosotros vivíamos en Pachuca.
3: Ya no vi.
2: Ya no vimos nosotros, qué rollo. Pero sí nos contó. ¡Uy! ¿Que me las vine a dejar aquí, al zaguán? No, yo se las regresé. Ajá. Sí, mamá. Bueno, mamá, son de nosotros. Bueno, el perro es de nosotros,
3: pero
2: ¿no?
3: Pero hasta les dices, ¡uy!
2: Sí, no. Pero bueno, ya, nunca se ha vuelto a suscitar un tema similar y esperemos que nunca vuelva a suscitarse algo así.
3: Claro.
2: ¿Tú?
3: Huicho dice, el Héctor en sus batallas de aura. ¿Sí? ¿Has hecho eso? Ah, nos mandó un sticker, un TikTok. Ahorita leemos tu mensaje, Huicho. Gracias por estar en contacto. Ya saben, todos los que nos escuchan, pónganse en contacto. Y antes de irnos al corte, les voy a platicar la mía. Estaba esperando que regresara Ultra Seguidores para hablar de este tema justamente. Y es que a mí me pasó en la semana, no me acuerdo qué día fue, yo creo como viernes de la semana pasada, no me acuerdo.

0: llega a escuchar. O sea, es muy raro, la verdad, porque donde yo vivo es muy tranquilo. No hay o sea, casi no se escucha ruido ni nada. ¿Por qué es esa cara?
1: No, no.
0: Pero mi mamá estaba lavando, ya era noche, eran como las, ¿qué será? Las 8 de la noche. Yo estaba, no me acuerdo, creo que haciendo lo de mi dieta y todo, ¿no? Y resulta y resalta que mi mamá entra y me dice, Pris, le están pegando, me dice el nombre del niño, lo conocemos porque es amigo de mi hermano, es súper amigo de mi hermano.
1: Ah.
0: Y le dicen, Pris, le está pegando a tal, supongamos a Panchito.
1: Pedrito. Ajá, Panchito.
0: Panchito. Y yo, y la verdad el niño me cae muy bien, muy, muy, muy, muy bien. Y sí sentí feo y le dije, no manches. Y ya que me voy atrás con mi mamá al patio para escuchar si sí le estaban pegando. Y nada más escuchaba que el niño le decía, suéltenme, suéltenme, ayuda, ayuda. Porque se ve que le estaban pegando a sus papás. No me río en mala onda, pero es que a veces cuando estamos chicos somos bien exagerando lo mismo el niño, no sé. Y pero pues le estaban yo creo que pegando por algo, no sé. Pero ya pasó rato y ya yo seguía haciendo mis cosas, ya no se escuchó ruido y todo. Y luego otra vez yo estaba en la parte de atrás, igual no me acuerdo qué haciendo, y empecé otra vez a escuchar, ¡ayuda, suéltenme, ayuda! Y yo sentí feo porque te digo, me cae muy bien el niño, ¿no? Entonces dije, ¡ay, no! Hasta dije, le digo a mi mamá, ¡qué mala onda de sus papás! Le digo, son aprovechados porque pues son más grandes que él, ¿no? Y le dije, ¿sabes qué? Le voy a hablar al 911. Me dice, no, no te metas en eso, o sea, porque pues no, o sea, es como con tu hermano, a veces uno nunca sabe por qué los estás llamando la atención y pues tú ya te estás metiendo. Pues qué tal si sí necesita ayuda. Y me dio mucha, como, me dio mucho sentimiento. Pero bueno, se quedó otra vez en silencio, no se escuchaba nada. Y como estaba también la feria, como que se pierde el ruido, ¿sabes? Pues en una de esas dije, ¿sabes qué? Me voy a subir a la azotea para escuchar más claro, más detenido. Y ahí me ves en la azotea como a las 8 o 9 de la noche, pues alcanzando a escuchar si le seguían pegando. Dije, porque la neta, si no, si le voy a hablar a la patrulla, al 911. Señor, es un número, ¿cómo se dice? Es un número anónimo, pero hago un reporte de que le están golpeando a un niño que grita ayuda. Y sus papás de hija. No, obviamente no le hablé porque pues sí, dije, ching, pues no son mis, no me incumbe, ¿no? Creo que no me incumbe, son sus cosas familiares. Pero sentí muy feo, les digo, porque existe una amistad entre mi hermano y él. Y dije, ay, cosas que suceden de vecinos, cosas que pasan de
1: no
0: vecinos.
1: No manches.
0: Y pues que son, no sé, muy curiosas.
1: Fíjate, mi hermano tendía mucho a hacer eso. Decía, Héctor, llámale a la patrulla, llámale a la patrulla. Pero porque mi papá se encimaba en mi hermano y no lo dejaba salir.
0: Ajá, sí. Entonces, me espantaba.
1: ¡Ah! ¡Llama a la patrulla! ¡Llama a la patrulla! Ay, no, no, ahorita me pasó una. Ajá. Que de verdad me dio una vergüenza.
0: ¿Por qué?
1: Ahorita les voy a contar por qué.

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12: Son las 3. Con 47 minutos, la temperatura cambia, pero tú sigues en Ultra 102.9 FM, 20 grados.
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15: Vámonos con algo de mi poderosísimo Siddhartha. Esto lleva por título Respiro con Jimena Sariñana. Ya son las 3 con 47.

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1: Escucha el monitor vial Ultra. En Ultra son las
2: 3:58.
1: La temperatura es
2: 20 grados.
1: Alerta verde. Alerta verde.
2: Hay buena circulación vehicular en el libramiento La Joya, tramo Boulevard Bicentenario a Boulevard Miguel Hidalgo.
1: Alerta amarilla. Alerta amarilla.
3: Cortes a la circulación vehicular en Avenida 21 de Marzo a la altura de Calle Doria.
1: Alerta roja.
4: Alerta roja.
2: Sin reporte de accidentes o incidentes viales de importancia en este momento.
1: Recuerda que no circula.
3: El día de hoy no circulan vehículos con color de engomado rosa, terminación de placa 7 y 8. Y recuerda seguirnos en redes sociales como Ultra Radio Tulancingo.
1: Este fue el monitor vial de Ultra.
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17: Son las 4. Con 2 minutos. La temperatura cambia, pero tú sigues en Ultra 102.9 FM, 20 grados centígrados.
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0: Continuamos con más en Ultra Seguidores. Ya son las 4 de la tarde con 15 minutos. Estamos platicando un poco sobre qué ha sido lo más vergonzoso que te ha pasado con tus vecinos. Sí es el tema, ¿no?
1: Sí, así es.
0: Ok, perfecto.
1: Es el temita de hoy.
0: Dice por acá, a ver, tenemos algunos mensajes. Dice Heito, antes que nada, buenas tardes, señorita Dianita y Héctor, cuídense mucho, bendiciones, saludos a Berito. Gracias, Heito, igualmente, que tengas un excelente día y bendiciones también para ti. Dice Huicho, fueron 10 pesos. Dianlover dice, se escuchó muy raro cómo dices princesa. ¿Por qué, Dianlover? A ver, ¿qué fue lo raro? Terminación 33 dice, oye, tengo una pregunta, ¿qué son las batallas de aura? Apenas lo escuché. Yo la verdad no sabría cómo definir una batalla de aura porque tampoco termino de entender al 100, pero creo que son dos personas que compiten por ver quién tiene más presencia.
1: Ajá, ¿no? Y que es como haciendo como así ademanes, movimientos, bailes, etcétera, y es quien tiene según más aura. ¿Quién tiene según más aura?
0: Algo así. La verdad no. Miren, no los voy a culpar. Yo no termino de entender realmente qué es lo que significan las batallas.

0: De ahora yo solamente veo a dos personas que están frente a frente sin hacer nada más que hacer gestos, más que hacer caras, posiciones, no sé, me da mucho cringe ver este tipo de cosas, pero no lo termino. Dice Huicho, qué ridiculez con esas generaciones. Es que, no sé, dirán lo mismo de cuando eran las pantallas del Tectonic. Yo nunca estuve en batallas de Tectonic, sinceramente. Pero, ¿dirían lo mismo? No lo sé, no lo sabremos, yo creo que jamás. Pero bueno, la primera vez que lo vi fue en redes sociales, lo vi en TikTok, si no mal recuerdo. Y yo pensé que se iba a quedar como un meme, como los Therians, ¿no? Pero no, ya el hecho de ver que están haciendo ese tipo de cosas en Prepa 2 o así. Ay, no, Dios mío, no puede ser posible. Pero bueno, cada quien. Cada quien. Oigan, tenemos que irnos de rapidísimo un corte comercial, pero regreso con más en Ultra Seguidores. Recuerda el tema, ¿qué es lo más vergonzoso que te ha pasado con tus vecinos? Déjalo todo saber a través de nuestro WhatsApp 775-771-1029. Nos vamos a un corte, regresamos.
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12: Son las 4 con 21 minutos. La temperatura cambia, pero tú sigues en Ultra 102.9 FM, 20 grados centígrados.
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Ya a las 4:35, continuamos con más en Ultra Seguidores. Estamos platicando de cuáles han sido estos osos que has pasado con los vecinos. Yo les voy a contar uno, Montiel. Ay, no, de verdad que me dio mucha vergüenza. Mira, ese día yo llegué a la casa de ustedes, salí de la preparatoria y estaba yo solo en casa. No estaba ni mi hermano, estaba en la escuela, mamá trabajando como siempre. Entonces me quedé yo solo. Solamente tenía que llegar a cambiarme para después salir y ver en ese momento a mi novia. Entonces, pues ya saben, ¿no? Uno pues anda enamorado, está chavillo y luego el muchacho es distraído. O sea, yo iba a las prisas. Entonces salgo, para esto pues, digo, yo me iba a cambiar. Me quito el uniforme y literal solo estaba en taparrabos, ¿no? En calzoncillos. Ajá. Bajo a las

0: te huela por la ropa que estaba colgada que me quería poner. Pero yo, ay, despistado, cerré la puerta de la azotehuela, que pues obviamente no se puede abrir por fuera, solo se puede abrir por dentro. Entonces no tenía cómo salirme de ahí, ya se me había hecho tarde, me estaba ahí esperando en ese tiempo mi novia. Todo hubiera estado bien si no es que hubiera yo entrado en pánico. La número 3.
1: Okay. Y yo, ¿cuál? Y contando con los dedos. 1, 2, 3, 4, 5, 6, 7, 8, 9, 10, 11. Ay, me faltan dedos. ¡Hala, hijo! Casi explota el micrófono.
0: No, no, no, oíste. No, a ver, te decía yo empecé a entrar como en pánico porque dije, no manches, ¿y ahora cómo voy a salir de aquí? Estoy en taparrabo, ¿no? Me quise trepar a la pileta que tenemos ahí y de ahí darme un brinco a la ventana de mi hermano. Y sí pude dar el brinco. Solo que como la madera está muy filosa, la verdad es que sí, hasta me corté tantito los dedos. Me caí y caí al suelo, ¿no? Entonces empecé a entrar en pánico. No llevaba yo ni mi teléfono. Así como para llamarle a mi mamá de que, oye, mamá, pues te espero, pero pues no te tardes para que me abras, ¿no? Y empecé a gritar el ¡ayuda! ¡Ayuda! Porque dije, ¿qué más hago? O sea, me caí como 3 veces intentando darme el brinco de la pileta a la ventana. ¡Ayuda! ¡Ayuda! Ya hasta que en una de esas se sube un vecino y pues me dio pena, ¿no? Porque pues yo estaba en chones, ¿no? Me dice, ¿estás bien? Y le digo, sí, es que me quedé atrapado aquí atrás. Acabo de cerrar la puerta de la azotehuela, no tengo cómo abrir. Ya me intenté dar un brinco a la ventana de mi hermano, que es la que está abierta, como puede ver. O sea, ya. ¿Y cómo te puedo ayudar? Y le digo, pues no sé, si le puede marcar a mi mamá que venga rápido. Y dice, ya. Oye, ¿y no has intentado usar la escalera que está atrás de ti? Se me cayó la cara de vergüenza, Diana. Se me cayó la cara de vergüenza porque de verdad me estuve cayendo de la ventana de mi hermano al suelo, yo en chones, gritando por ayuda cuando ahí tenía yo una escalera para poder treparme sin problema. No me quedó más que decirle, la verdad no lo había intentado, disculpe, me entré en pánico, muchas gracias. El vecino nada más se me quedó viendo, no me dijo nada y solo se bajó de la escalera. Y pues ahí me tienes como imbécil, agarrando la escalera, poniéndola, todavía haciéndome tonto, chocando que no se la dé, todo eso. Y pude salir, pero mientras tanto andaba yo, ¡ayuda! ¡Ayuda! Y en chones, Montiel.
1: ¡Qué vergüenza!
0: No. Lo peor de todo es que pasaron los días y fui a una tienda y el vecino sí me reconoció. Me saludó. Me dijo, ¿qué onda? Y me dijo, hola, buenas tardes. Oye, ¿sí pudiste salir ese día de la recámara de la azotehuela? Sí. Ah, qué bueno. Sí, no, cuando sea eso, primero analiza tu entorno, que no sé qué. Gracias, vecino. Muchas gracias.
1: No,
0: oh, creo que la tierra me tragara, Diana.
1: Ay, no.
0: Horrible. ¿Tú?
1: Fíjate, a mí me pasó algo muy curioso. No me acordaba de eso, pero me pasó hoy. Pues sí me dio pena, obviamente. Mi habitación da hacia una ventana, pero la vista es como que hacia las casas de atrás. Entonces, yo normalmente lo que hago es abro mi persiana y abro toda la ventana, o sea, sí es bastante grande. Entonces, literal es esas ventanas que llegan como, o sea, si estás parado, a mi estatura, claro, llega como, o sea, de las rodillas hasta arriba. O sea, es alta, pues. Entonces yo abro toda la ventana para... Me gusta mucho orear el cuarto, la casa, todo eso. Y toda la persiana hasta arriba. Y yo estaba arreglándome, salí de bañarme. Pero pues yo cuando me arreglo y eso, antes de ponerme la ropa, prefiero antes maquillarme. Entonces me estaba peinando, me iba a maquillar y antes, te digo, de ponerme la ropa, pues la verdad no andaba en bata ni nada. Ya tenía como que lo del tema de interior.
0: De la ropa interior.
1: Pero nada más. Y pues dije, pues aquí nadie me ve, pues está tapada mi casa. Pero no, que se sube un vecino, que su casa es de 3 pisos. Y yo obviamente yo sí la veo, pero siempre me asomo como de que no vaya a andar nadie por ahí. Pues dije, ah, no, nada, tranquilo. Y el vecino estaba en la azotea. Y pues sí, de la azotea sí se alcanza a ver a mi ventana. Y yo veía, o sea, no me había dado cuenta, sino que vi que pasó de repente alguien. Y dije, no manches. Y pues obviamente sí me ha de haber visto.
0: No manches.
1: Y sí me dio como pena. Porque, pues, te digo, o sea, más que nada porque yo estaba así, ¿no? Dije, chin, y pues ya lo que hice es bajar la persiana hasta abajo que no se viera nada y seguir haciendo mis cosas, pero sí, no manches.
0: Es que sí da pena.
1: Sí, porque pues al final, bueno, a mí y de mi familia, yo no es como que en mi casa ande así. Hay familias que sí, o sea, lo super normalizan y andan así, ¿no? En boxer o así. Nosotros no. Entonces, como que sí respetamos esa parte. Bueno, no digo que los que andan así no respeten, pero es pues una forma de ser de nosotros. Y si yo soy un poco pudorosa en mi casa, imagínate con el vecino.
0: Bueno, pues obvio.
1: No, sí, la verdad no lo conozco. O sea, no es como que lo conozca, por eso dije, ni te conozco. Pero pues ya.
0: No
1: me
0: manches,
1: pasó eso, Monte. Y dije, qué oso.
0: No puede ser posible.
1: Qué vergüenza.
0: Vamos a seguir platicando de más osos con los vecinos, pero antes nos tenemos que ir a un pequeño corte comercial. Regresamos con más en Ultra Seguidores.
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0: Ya a las 4:55, dice por acá, terminación 47, eso es una ridiculez de lo de las batallas de aura, ¿no? Ajá. Ay, no, pero yo le estaba comentando desde irnos al corte, que sinceramente yo pensé que se iba a quedar en un meme como los Therians, o sea, nunca me tocó ver uno realmente, uh-huh. Y yo no esperaba ver batallas de aura tan cerquita de mí. Hasta que empezaron a subir los videos esto de aquí de prepa y todo eso.
1: Sí.
0: Que dije, ¿qué onda? Neta, neta, sí se están haciendo ese tipo de cosas. Y hasta en noticieros salieron.
1: Ajá. No, y déjate de eso, o sea, que... O sea, se volvió como muy mediático y sobre todo porque pasó como con los Therians, ¿no? Ahorita están con las batallas de ahora también. Que digo, bueno, o sea, al final eso es como... Siento que está más grotesco lo de los Therians, ¿eh? O sea, y que ahí sí te deberías de preocupar un poco hasta por el tema de salud mental las personas.
0: Claro, sí, eso sí.
1: Pero en esto de ahora, digo, sí está como un poco, a lo mejor para las personas que no compaginamos ni hacemos clic con esta tendencia, pues es como de qué onda, ¿no? O sea, yo vi una de aquí de donde es el alcahuete con Spider-Man y un chico. Y pues dices, pues, ¿qué onda, no? Porque se presta un poco a la gente que no hace clic o que no comparte esas ideas o que hasta es mayor, que pues se tome a tema de burla o de risa. Pero siento que sí está peor lo de los Therians, ¿no? Al final esta es una moda como en su momento los emos, como en su momento... De hecho, este tipo de... Se me hace algo similar el Farmaura, porque creo que así se llama. Hace similar a las como retitas que echan los que bailan como tipo hip hop, algo así, que ves que igual hacen su círculo y en el centro se ponen dos. Yo tenía una conocida que iba, de hecho, a nacionales, estatales, a competir y son así, o sea, que entran en el círculo y tienen que bailar y tirarse al piso y todo eso. Entonces siento que es algo similar, nada más que ahorita lo ven en una tendencia como juvenil, pues se ve raro.
0: Es que creo que no sería tanto cringe si no fueran las poses.
1: ¿Pero cómo qué poses?
0: Pues, por ejemplo, para empezar... A ver, amigos, yo quiero que sí, por favor, no me digan... ¿De dónde demonios salió ese famoso 6-7?
1: ¿Qué es el 6-7?
0: Esto. No sé por qué hacen esto. 6-7, 6-7. Y se la pasan haciendo esto. Es como de... Ajá. O sea, yo lo veo de otra manera. Sinceramente, literal hacen esto nada más. 6-7, 6-7. Pero no sé de dónde. Es más... Hasta la presidenta de la República igual lo estuvo haciendo mucho en mañaneras, en conferencias y así, y a cada rato se le piden, presidenta, presidenta, 6-7, y va.
1: ¿En
0: y
1: lo serio?
0: 6-7, te lo juro, te voy a enseñar ahorita videos. Así como de, ¿qué onda?
1: Me inventé.
0: No sé, creo que más que nada por las poses, que son poses, a lo que tengo entendido, son poses que sacan de redes sociales, como el, te hacen así de mi, güey, y todo eso es como de, ¿por qué?
1: Pues es que, como dices, es como ciertos bailes o poses.
0: Emotes, son como emotes.
1: Ajá, que se quiere decir como quién tiene más aura, ¿no?
0: Exacto.
1: Más vibra.
0: Lo que sí digo, me recuerda un poco a las batallas del Tectonic. Yo nunca estuve en batallas de Tectonic, pero se hicieron súper populares. Ahorita voy a enseñar un video donde pues igual se hizo meme el hecho de bailar Tectonic, pero también estuvo mucho, muy de moda en ese momento. ¿Te meterías a una batalla de ahora?
1: Contigo sí, así como de
0: así como de bueno, no, sí, contigo sí me meto a una batalla de ahora. Creo que no habría ridículo. Si lo hacemos diario aquí, no hay problema.
1: ¿Ustedes qué opinan, Radio Escucha? ¿Lo hacemos en vivo una batalla de ahora entre Héctor y yo? Si tenemos en este momento 30 corazones verdes de diferentes chats, lo hacemos.
0: Dice Kurumi, el 6-7 salió de un trend de un baile muy viral.
1: ¡Qué milagro, Kurumi!
0: ¿Cómo estás, Kurumi? Dice, tipo como dices, emotes que últimamente los juegos quieren agregar. Exactamente. Creo que esas son las batallas de aura, los famosos emotes.
1: Ah, dice, yo he visto algo similar en sus movimientos de esos bailes de aura en Free Fire, un videojuego. Puede ser que por eso se volvió muy famoso.
0: Te digo, son emotes.
1: Oigan, pero qué bárbaros, ¿a ustedes les gusta que hagamos el ridículo, qué? Porque le están llegando a todo lo que da los corazoncitos, ¿eh? Ya tenemos 1, 2, 3, 4, 5, dice, solo por ver lo ridículo. 5 corazones, porque recuerden que solo es cuenta corazón por persona, no que nos manden varios.
0: Sí, no.
1: 5 van en este momento, 6, recuerden que tenemos que llegar a 30 antes de las 5:10. Si a las 5:10 no llegamos, pues ya no se hace.
0: Mira, dice terminación 54, ¿qué es peor, batallas de aura o Harlem Shake?
1: El ti-ti-ti-ti-ti-ti, ¿sí, no?
0: Para mí...
1: Batallas de Aura.
0: Las Batallas de Aura, para mí. Pero no lo sé. ¿Nos 6, quedamos 7, qué? ¿En 6? 8,
1: 8, ya van 8.
0: 7, 8.
1: 8, y recuerden que son 30, ¿eh? 30 mínimo hasta las 5 con 10, 10 minutitos... Para 30 corazones verdes, 30, 8, 9, 10, 11. Dice, la etapa de las batallas de ahora recomiendo no saltársela. 11, vamos con 11 corazones verdes.
0: En lo que nos siguen 12. Mandando los corazoncitos que esperamos que sí puedan llegar a los 30, tenemos que irnos de rapidísimo a un corte comercial, pero regresamos con más en Ultra Seguidores. Recuerda, 30 corazones si quieres que hagamos una batalla de aura en el próximo en vivo.
1: Vamos con 12.
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5: Buenas tardes, les saluda Isa Hernández y esta es actualización de información. Rubén Rocha Moya podría ser sometido a un proceso de expulsión de Morena luego de los señalamientos realizados por la dirigencia nacional sobre su actuación política y también las investigaciones que enfrenta. Citlali Hernández afirmó que el gobernador con licencia tomó decisiones por cuenta propia, mientras que la Comisión Nacional de Honestidad y Justicia sería la encargada de determinar si procede de manera formal este procedimiento. También le contamos que un contingente de 300 elementos del ejército mexicano estaría arribando a Sinaloa para poder reforzar las labores de seguridad e inteligencia en la entidad. De hecho, el personal militar estaría participando en patrullajes y operativos en zonas consideradas prioritarias. También le contamos que una volcadura registrada esta tarde sobre el bulevar Las Torres provocó movilización y afectaciones a la circulación luego de que un automóvil particular quedara recostado, esto fuera de la vialidad. De hecho, policías estatales acudieron al sitio para poder controlar el tránsito, mientras que se están realizando las maniobras con grúa.
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5: Vecinos de la colonia Rojo Gómez en Tulancingo solicitaron a las autoridades reforzar la vigilancia en la zona al señalar que se han registrado diversos hechos delictivos que generan preocupación entre los habitantes. Los colonos piden mayor presencia de elementos de seguridad y recorridos preventivos para mejorar las condiciones de tranquilidad en el sector. Siga al pendiente de nuestras cápsulas informativas. Que tenga una excelente tarde.
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11: Son las 5 con 5 minutos.
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0: Vamos con esta canción para nuestro amigo Santi que nos anda sintonizando. Esto lleva por título Milagros con Karol G. Ya son las 5 de la tarde con 5 minutos.

Escuchaste Inglés en Miami con Rawayana y Manuel Turizo. Nos vamos a ir a un pequeño corte comercial de la mano de Rake y Jamie Safdie. Esto lleva por título Es tan corta la vida. Son las 5:17.

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1: Son las 5:23. La temperatura cambia, pero tú sigues en Ultra 102.9 FM, 18 grados centígrados.
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0: Ya a las 5 de la tarde con 32 minutos. Oye, cuéntanos, ¿qué es lo más gracioso que te ha pasado con los vecinos? Bueno, con tus vecinos. A ver, también se quedaron ahí pendientes unos corazoncitos verdes. ¿Con cuántos corazones terminamos, Montielita?
1: Con, bueno, hasta donde yo conté, íbamos 18 y se quedó en

0: 18.
1: Híjole.
0: 18.
1: No van a haber entonces batallas de aura.
0: No.
1: No. Dice por acá. Terminación 82 nos manda un video de que estaba escuchándonos.
0: 23 votos, ya los conté, fueron 23.
1: ¿Y cuántos querías? 30.
0: 30.
1: Ni modo. Terminación 82, qué bueno que disfrutaste la canción que estabas, bueno, la de que nos pediste, la de Milagros. Te mandamos un fuerte abrazo y en general a todos los que nos andan sintonizando en el transporte público o también en el auto, ya sea que salieron del trabajo, van a comer, ya van terminando de comer o incluso van para su segundo, tercer, cuarto trabajo, como por ejemplo acá mi comadre que tiene como 20 trabajos al día. También muchas, muchas gracias por sintonizarnos.
0: No, ¿cuál 20? También, o sea, exagerado usted.
1: Bueno, 18, 18, 17.
0: No, es que también di la verdad, 21.
1: 21, tienes razón, son 21 trabajos.
0: No, no, en una persona normal no podría hacer 21 trabajos.
1: Ah, no. Dices,
0: ¿de qué?
1: Pero yo no soy normal.
0: Ay, yo soy un tenia.
1: Pero yo no soy normal y tengo 25.
0: Tengo pero 26 bueno, años.
1: Tienes 26 años.
0: Ya, casi los 30.
1: ¿Y cómo estás pasando tus 26 años, Dianita, hasta ahorita?
0: Pues justo con mucho trabajo.
1: Qué bueno.
0: Sí, como pesados, por esa parte. Pero bien, siento que es una etapa en la que sí como que das ese brinquito de los 25 a los 26, que tal vez no sé si a todos les pase, pero sí siento un poco más de madurez. Y lo que te decía, fuera de broma, hasta en la voz siento que se moduló diferente mi voz. Uh-huh. Empecé con dolor de garganta y de repente pues mi voz se ha escuchado diferente a como días pasados o meses pasados. En perspectiva, ejemplo mental, sí cambias un poco, como que maduras también. No sé, como que siento que maduré, como la manzana.
1: ¿Cómo?
0: Toda madura.
1: Yo ese cambio lo sentí cuando cumplí 15, cuando cumplí 18, cuando cumplí 20.
0: Ahorita lo vas a sentir en los... Ya cumpliste 25, ¿no?
1: Ya, los 25.
0: Yo creo que pasando los 25, que desde los 25 se siente... Pero yo creo que pasando un poco más, te vas a dar cuenta de que muchas cosas mentalmente... Bueno, es que no sé, yo creo que es un proceso de cada persona, mejor dicho. Uh-huh. Pero sí mentalmente siento que cambias.
1: Dice por acá, Huicho, yo tengo 27 años. El sticker del hámster.
0: Ajá.
1: ¿Y cómo te has sentido, Huicho, a tus 27 años? ¿Qué te ha defraudado o qué no te ha defraudado?
0: Lo que yo sí no quiero llegar es a los 30, ¿eh?
1: ¿Por qué?
0: No. 26 estoy bien, pero ya cuando llegue a los 27 me van a pesar mucho. No, y 28 ya ni los voy a contar.
1: No manches, ¿pero por qué?
0: No, no, siento que ya sería como una señora.
1: Ay, no manches, ¿es está? ¿En serio?
0: Sí. Quiero ser chavita toda la vida. Como hoy te decía, ¿cómo me veía? Y tú, no, pues bien, pero lo que más me gustó que dijiste, pues te ves una persona jovial, joven. Y yo, ay, sí, por favor. Y eso que me meto unas desveladas todo y siento que me veo más grande que de mi edad. Pero ya llegar a los 30 me pesaría mucho la edad.
1: O sea, no siento que igual sea, o sea, aparente. Sí siento que aparentes más edad de la que tienes, pero estamos como que aparentes 30. O sea, ni 28, yo creo.
0: Pues sí me han dicho que últimamente ya no porque bajé de peso, pero sí me han llegado a decir, bueno, tienes como unos 28.
1: Sí, la complexión es igual muy, muy importante en el... al momento de aparentar más edad. Ajá. Soy una persona ahorita sí aparenta mucha más edad. Pues, aparenta, bueno, sigo aparentando incluso todavía mucho más edad cuando me dejo la barba. A lo mejor ahorita que no tengo, que me afeité, pues de la carita a lo mejor me puedo ver un poquito, poquito más joven, ¿no? Pero ya con barba, sí, me veo más.
0: ¿Ya te ves un señorón?
1: Sí, ya, ya. De unos 47 y dos divorcios. Ajá. Y uno en curso.
0: ¿Eh?
1: 47, dos divorcios y uno en curso.
0: Sí, te creo. Y como dos, tres hijos regados de diferentes mujeres. Se le da, gente, se le da.
1: Ay,
0: gente.
1: Sí, tú. No me
0: se les da dejar hijos regados y botados.
1: Ah, oh, mira. Qué interesante.
0: Ajá. Te pegan las mañas ciertas personas.
1: Ah, sí, ¿verdad?
0: Ajá. Ya, por eso ya no nos juntamos.
1: Sí, no, ya no. Tuvimos que separarnos. Dice Huicho, pues no me he casado y no tengo hijos. Oye, Huicho, ¿y está en tus planes casarte y tener hijos? Uh-huh. Eso igual es importante. Fíjate, platicar. Bueno, espero que no me esté escuchando. Sí. Porque luego sí nos escucha.
0: Sí.
1: Pero una amiga mía que tiene justamente 25 años, ella siente que ya se le fue el tren.
0: Ah, sí, ¿ella?
1: Ajá, ella.
0: Ah, sí.
1: Que ya se le fue el tren. Y yo decía, no manches, pero tienes 25 años. No, sí, pero mi sí, bueno, yo quiero ser mamá, quiero tener una familia, casarme. Le digo, pero tenemos 25 años, amiga. O sea, digo, todavía estamos... Ajá, pero siente que se quedó. Y así como ella, pues estoy seguro que muchas y también muchos hombres a lo mejor se pueden llegar a sentir así. Yo me pongo a pensar en unos... O sea, viajo unos 2-3 años al pasado y recuerdo que yo decía que a los 25 quería ser papá.
0: No, yo siempre he dicho a los 28 voy a ser mamá. Ni de mi primer hijo, siempre. Pero si yo tuviera 30... y no cumpliría esa parte de los 28, sí me sentiría que se me fue el tren. Diría, no, man, ya me estaría preocupando a los 30 si no tuviera hijos.
1: No manches.
0: Sí. Bueno, pero dice, antes me siento muy chiquita.
1: Dice Huicho, al principio no, pero después lo pensé bien y ya quiero tener hijos.
0: ¡Eso! Okay, Huicho. Unos huichitos. Una huichita.
1: Sí. Y también que nos sintonicen y todo el rollo.
0: Sí, que sean ultra hits futuros, Huicho.
1: Exactamente. Oye, Huicho, y a ver, cuéntame, ¿qué quieres tener? Uh-huh. ¿Nenas o nenes?
0: Yo siento que el sueño de todo hombre es tener hijas.
1: Ah, claro.
0: Siempre, es raro el hombre que me dice, no, pues un hombre, que es más por como el tema de que sea su legado, su copia. Pero casi todo mundo hombre dice una mujer.
1: O sea, a mí sí me gustaría tener igual un hijo. Porque sí. Yo recuerdo cómo jugaba mi papá con nosotros. Uh-huh. O sea, rudo, a las luchas, esto, lo sí. Otro.
0: Órale, cinturonazos, ajá, chanclazos, cable mojado, rama del árbol. Yo sacando mis
1: de
0: traumas.
1: Todo. De todo.
0: ¿Y tú qué? ¿Te pegaba con él? ¿Cómo, Montiel?
1: Nah, no creo. Dudo que te pegaran tus padres.
0: No hablemos de esas heridas. Ah, no es cierto. No, mi papá jamás en la vida me ha pegado, gracias a
1: sí,
0: Dios.
1: Sí, no, dudo.
0: No, jamás me ha tocado ni un pelo de rana calva. Y de hecho me ha dicho, o sea, jamás permitas un hombre mucho menos.
1: Claro.
0: Ni un insulto, ni un golpe, ni nada. Porque mi papá es bien tranquilo, no. Ni un insulto, o sea, ni una grosería me dice. Nunca, ¿eh?
1: Fíjate.
0: Y eso que luego sí le saco canas verdes. Y mi mamá, en golpes, pues, lo máximo sí como cachetadas o así. Pero no, nunca me tocó el del cable, el ¿cómo se llama? Hay quienes les pegan con el, no, menos. O les pegan con la escoba, ¿no?
1: Con el gancho.
0: No, a mí no me tocó eso.
1: Con las palas de madera, los tubos, con los trapos.
0: Con el matamosca.
1: Y te cuelgan y te amenazan. ¿Qué? ¿Cuál fue la pregunta? Dice Huicho, pues ya lo que caiga, si son gemelos mejor. Fíjate, ay, sí. Gemelos a mí sí me gustaría tener sí, igual, o gemelas. Igual. Edgar dice, yo quiero tener un niño y una niña. Ok, ay. Edgar, muchas gracias. También por acá, Kurumi nos escribe.
0: ¿Cuántos años tienes, Edgar? Oye, a mí no me llegan los mensajes de Kurumi.
1: No, Watts. Es que me lo escribió mi WhatsApp. Dice Kurumi...
0: ¿Por qué no escribes al chat de Ultra Kurumi?
1: Pregunta. Dice, a mí mi mamá se me pegó con cable mojado y con la chancla.
0: Ah, con la chancla. ¿Qué otra cosa pegaba a los papás?
1: Bueno, ya.
0: Yo he llegado a escuchar que es el cinturón, cable mojado. Luego hasta lo mojaban con la chancla, con el cinturón, con alguna rama de un árbol. ¿Qué otra cosa?
1: A ver, con base en mi experiencia, te lo digo regresando del corte. ¿Qué te parece? Órale, pues nos vamos a un corte, regresamos.
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9: Son las 5:44. La temperatura cambia, pero tú sigues en Ultra 102.9 FM, 18 grados centígrados.
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0: Muchas gracias por habernos acompañado hasta las 6 de la tarde. Antes de despedirnos, oye, por acá dice Terminación 22 que le pasemos unas felicitaciones a Lenny Parra, que el día de hoy es su cumpleaños. Oye, muchísimas, muchísimas felicidades, pero eso no es todo, sino que también el día de hoy es el día del barbero o de la barbería, y nos comentan que él es barbero. Entonces, amigo Lenny, te mandamos un fuerte, fuerte abrazo. Espero que le estés pasando increíblemente bien hoy en tu día. Te mandamos un fuerte abrazo de parte mía, de parte de todo el equipo de Ultra, y que este año esté lleno de mucha, mucha salud, mucho dinero y lo mejor de la vida para ti.
1: Así es. Oye, muchas felicidades, que se la pase muy bonito, y sobre todo porque, bueno, Lenny Parra, hoy por ser Día del Barbero, muchas felicidades, y por su cumple. Oye, qué bonito.
0: Qué padre.
1: Y a todos los barberos de Tulancingo y alrededores, muchas felicidades por esa gran obra de arte que aplican, porque pareciera fácil, ¿no? Un corte de cabello para hombre, pero tiene su chiste.
0: Ah, claro, sí tiene su chiste en cuanto al corte, la barbería, también lo de ustedes, o sea, todo el estilismo.
1: Uy,
0: que sí,
1: no,
0: el corte
1: mundo.
0: En capas y todo eso. No, la verdad, mis respetos para todos los que ejercen ese arte. Oye, también le queremos mandar un saludo a Marisol García, que nos anda sintonizando. Este saludito es de parte de su Carlitos, que la ama muchísimo y nos anda sintonizando, nuestra amiga Marisol García. Gracias por mandarnos mensajito, y pues también espero que estén pasando una excelente tarde. Y de igual manera, Dianita, yo espero que pases una excelente tarde, en general que todos pasen una excelente tarde, que se cuiden mucho también. Yo voy a regresar más tarde de 9 de la noche a 12, ya de nuevo en Cómplices, con complacencias, serenatas al aire, dedicatorias, etcétera. Ahorita los va a estar acompañando Rubén Darío, de 6 a 9 de la noche.
1: Así es, que bueno, pues ya saben, disfruten de Rubén Darío hasta las 9 con buena música. Y gracias a todos los que están en contacto. Vicky dice, auxilio, ¿qué pasó, Vicky? Dice, entonces hoy es el día de mi compañera de trabajo porque es bien barbera. Oye, yo también tengo una compañera de trabajo bien barbera.
0: Sí.
1: ¿Tú?
0: Pero ya, sí, pero ahorita ya me quité la barba. Sí. Nada, deja que me crezca y ya me felicites en el día.
1: Ok.
0: ¿Va?
1: Bueno, pero ya no traigas tantas flores, ya. Todos lo sabemos ya, Riverita. Ya, compórtate, sosiégate.
0: Ay, Montileras, van a pensar que soy yo que te da las flores, ¿eh? Pero bueno, ya son las 5:51.
1: Oye, dice Marisol García que nos está escuchando. Ah, que ama mucho a su Carlitos y que nos está escuchando. Un abrazo, gracias. Dice, auxilio, tengo sueño. Ya viene Rubén Darío para quitarte ese sueño, mi querida Vicky, porque nos tenemos que despedir. Pero nos vamos a ir, creo que con un pedazo de canción, ¿verdad?
0: Exactamente, porque aparte, ¿qué creen? ¿Qué creen, amigos?
1: Sí, obviamente.
0: El día de hoy también es el cumpleaños de Siddhartha. Hoy es el cumpleaños de Siddhartha. Ahorita me acaba de mandar mensaje y me dijo, oye, Héctor, ¿qué pasó? Te estoy esperando. También mi esposa Yuya te está esperando. Quedaste de venir con nosotros. Por favor, invita a Dianita. Nos queremos mucho. Gracias a Ultra por pasar siempre nuestras canciones y también por tener a los fans más fieles como Dian Lover. Dian Lover te manda saludos, Siddhartha, por cierto. Así que, como hoy es su cumpleaños, nos vamos a despedir con una canción que ya estaba, ojo, ya estaba en la programación. No la puse yo. Esto lleva por título Pedacito de mi corazón. Cuídense mucho, pasen bonita tarde. Dianita, excelente tarde, un placer compartir micrófonos contigo.
1: Gracias, igualmente, Rivers. Que tengan muy bonita tarde todos los radioescuchas. Y bueno, pues vámonos con el cumpleañero Siddhartha, Pedacito de mi corazón. Chau, chau.

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3: Escucha, el monitor vial Ultra. En Ultra son las
4: 5:57.
3: La temperatura es
4: 18 grados.
3: Alerta verde.
1: Alerta verde.
4: Hay buena circulación vehicular en la carretera Pachuca-Tulancingo en toda su extensión y en ambos sentidos.
3: Alerta amarilla.
1: Alerta amarilla.
5: Corta la circulación vehicular en carretera Tulancingo-Jaltepec a la altura de Puente Pitula por obras.
1: Alerta roja.
3: Alerta roja.
4: Sin reporte de accidentes o incidentes viales de importancia en este momento.
1: Recuerda que no circula.
5: Hoy no circulan vehículos con color de engomado rosa, terminación de placa 7 y 8. Y recuerda seguirnos en redes sociales como Ultra Radio Tulancingo.
3: Este fue
1: el monitor vial de Ultra.
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2: Son las 6:01. La temperatura cambia, pero tú sigues en Ultra 102.9 FM, 18 grados centígrados. 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
13: ¿Qué tal? ¿Cómo están? Muy buenas tardes, qué gusto volver a saludarte aquí en tu estación favorita. Tenemos por acá música de Taylor Swift, también Sofía Reyes, Carly Rae Jepsen. Grandes artistas como Jeans, también tenemos por acá Brillo. En fin, grandes canciones para acompañarte donde estés y espero que te vaya genial. Mucho éxito, vive, disfruta al máximo de tu martes, 6:02, 18 grados centígrados, ya empieza a bajar la temperatura. No olvides el número de WhatsApp, 775-771-1029.